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0: 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No digo más. 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La canción es difícil, ¿eh? ¿Acertaron alguien? Anda por ahí alguien que acertara. Bueno, hay que mirar, a ver. 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O personaje histórico que hoy buscamos es una dona. Viveu hay muchos años. Tiene que ver mucho con Portugal. Aquí hay unas personas que fueron muy malos. Pedro Fernández de Castro. Otra persona. Son importantes en su vida. Pero Piero Coelho, Álvaro González y Diego López Pacheco fueron muy, muy malos con ella. Ay, ya no sé qué más decir. Voy a dar una otra pista. Tiñan moito medo da súa influencia política. 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
2: 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Vale, moitas gracias, bo programa. A ver se non me durmo antes de saber las respuestas, que estoy intrigado. gústame ese trabajo de adivinar cosas, encántame. Muchas gracias.
0: 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Santa Bárbara, ¿Dónde están tus hijos negros? 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Go to the Toilet, para gente que voy al baño. I go, yo voy.

0: una persona muy cercana, muy cercana.
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1: 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Vale, corazón.
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0: Veña, chao.
1: 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E tiña aí agardando a Martina Doleiros. Martina, xa me va a berrar porque...
2: Buenas noches.
1: Buenos
2: días, ya casi.
1: Casi, corazoncillo. ¿Qué tal estás?
2: Pues bien. Yo llamaba porque tenía una anécdota que contar sobre... las cosas que va hoy el programa.
1: Pues genial, cuéntanos, a ver, sorpréndeme.
2: Bueno, yo siempre decía que en mi casa no iban a entrar a robar porque yo no tenía nada.
1: Sí.
2: Es que van a robar en mi casa. Entonces, después, ahora hace 3 años, me operaron, estaba en el hospital y me operaron de un tumor en la médula. Quedé en silla de ruedas, pero
1: sí, tens a televisión encendida ou a radio, tens que baixar a voz.
2: Ya le quité la voz.
1: Muy bien, vale.
2: El fin de semana me operé el jueves y el sábado me entraron a robar.
1: Qué gente mala también. Pues eso es decir que hubo camino porque sabían que estabas en el hospital.
2: Nada. Entraron a robar y robaron todo lo que había. Oro, todo. No dejaron nada. Incluso algún 200 y pico de euros, unos décimos de lotería, todo. Bueno, mi hijo vino todo disgustado a contarme los pobres. Yo había más disgustado él que... Y le dije yo, mira, hijo, no pasa nada. Lo principal es que salga yo bien de aquí, de cómo estoy, que eso son cosas que tienen valor, pero bueno, ¿qué vamos a hacer? Sí. No es igual. Bueno, a los 8 días me llama la Guardia Civil de Lugo, que los habían detenido, era una banda de suramericanos.
1: Fíjate.
2: Y los cogieron y todo lo que yo había puesto en la denuncia de lo que me habían robado,
1: sí,
2: estaba en el botín. Y recuperé todo el oro.
1: Fíjate.
2: A partir de ahí, yo le dije a mi hija, coger lo que queráis de lo que hay aquí. Porque yo ahora voy a hacer cosas que bueno, en fin. Yo... pues tenía, que la tengo puesta aún, una cadena de oro que la compré cuando me casé, que tengo 75 años, y me casé con 20, con una medalla de estas grandes que se llevaban de aquella y ahora se vuelven a llevar. Y yo la sigo teniendo puesta. Anillos, de todo, pero yo... cosas que mi hija no quiso llevar, yo dije, bueno, voy a hacer cosas que no puede ser. He fundido oro y pedí que me hicieran un anillo para la mano,
1: sí,
2: para mí, pero macizo. Cuesta el anillo 1.500 euros y ando con él a diario en la mano. Yo quiero tener las cosas que pongo, no tenerlas en el joyero, como estaban de aquella. Otra pulsera que tengo de hace unos 15 años, que es también maciza, es una pulsera sencillita de todo, que tú dices, la ves y dices, esto no vale nada. Ya me costó de aquella 1.600 euros.
1: Fíjate.

0: Y ahora tengo, que me van a entregar otro anillo con unos pendientes que también mandé a hacer, que sube a 2.000 euros. Con el oro puesto de lo que yo tenía. Por eso yo digo, muchas veces tienes las cosas y las tienes en el joyero y no las pones. Ahora, dije, voy a poner todo lo que haga y tenerlo puesto. Sencillo, pero oro macizo, oro bueno de lo que yo tenía. Y eso es mi historia.
1: Pues pareceme muy correcto, porque mira, eu teño dous amigos tamén que son irmáns e tamén lle faltaron os pais e tamén deixaron así unhas, bueno, unhas cousas de ouro e cousas. 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Hai xente que disfruta, por exemplo, ese anillo que disfrutas, andas con él, estupendo. Pero se non andas con él, pois vendelo e compras un bolso ou unha cousa que uses.
0: Claro, yo, de las cosas que ahora estoy haciendo, pues hago algo que es sencillo, que lo puedo llevar yo puesto.
1: Claro.
0: Y estoy todos los días con ello. Y no ando guardándolo aquí, guardándolo allí, escondiendo en el otro lado. No. El otro día, cuando mi hija vio lo que estaba haciendo, me dijo, mamá, lo único que te pido es que la cadena y la medalla no las vendas. Porque la quiero yo.
1: Pues mira, si eso cuando te salga, que un parece maravilloso. Cuando alguien valora esas cosas, es maravilloso.
0: Claro, pero son cosas buenas, yo los tenía en casa guardados en un joyero.
1: Claro.
0: De repente te ves que te entran en casa y te llevan todo.
1: Qué rabia, qué impotencia eso, ¿eh? ¿Verdad?
0: Eso, la impotencia. Además, yo quedé en silla de ruedas, porque la operación que me hicieron era de un tumor en la médula. Y era para quedar en silla de ruedas si no me operaba. Y si me operaba, pues podía ser algo mejor que lo que tenía. Pero bueno, de todas formas, tengo una invalidez bastante de 66% y movilidad reducida también del 66%.
1: ¿Y ahora qué tal estás, Martina?
0: Ahora estoy bien. Yo me levanto, camino por casa.
1: Bueno.
0: Me compré un scooter para salir a la calle, ir a tomar un café y a comprar y al médico.
1: Muy bien.
0: Es algo todos los días.
1: Y no dejes nunca de hacerlo. Muy bien, muy bien.
0: Yo aquí en San Pedro vivo en una zona, es una urbanización, y hay un río. Hicieron a la orilla del río, hicieron un paseo de 5 kilómetros. Entonces, yo por ese paseo, tanto voy, si voy a la izquierda, voy a todos los comercios de Oleiros, que hay una zona de comercial, y si voy a la derecha, llego a San Pedro, a lo que es el Seijal, y después bajo al temple, a la orilla de la ría del Burgo, paseo por la ría, voy a tomar un café a una terraza.
1: Jolín, muy bien.
0: Para todas las cosas. Y en casa, pues también me defiendo, porque tengo una señora que me viene a limpiar desde hace mucho.
1: Qué bien.
0: Tengo la asistencia de la Xunta también, que me vienen a luchar. Me hacen la cama y me visten por las mañanas y voy a caminar a ese paseo. Hay una barandilla a la orilla del río de unos 200.

0: 200 metros, yo aparco el scooter y voy andando por la barandilla, me agarro la barandilla.
1: Ahí vemos, que ya poco.
0: Voy y vengo, hago unas cuantas vueltas y después vuelvo para casa.
1: Qué bien.
0: Pero bueno, tengo una calidad de vida que dentro de lo que cabe estoy bien.
1: Home, de maravilla. Vas poquinho a pouco, faz as túas cousiñas, máis a modo, pois máis a modo. Que máis dá?
0: Claro, pero moi bien, porque, claro, a pesar de lo que me pasou, pois, bueno, hai que tratar de llevarlo lo mejor que se pueda. En la casa la tengo toda preparada para mí, con mi habitación, con un baño, con una ducha, que no tengo más. Es todo preparado ya para mí.
1: Qué bien.
0: Es bueno. Todas las cosas que tengo en casa, pues todo adaptado a lo que tengo. Coso a máquina, hago arreglos, bordo toallas a punto de cruz.
1: Jolín, faz un ché de cosas, entretenida. Muy bien.
0: Estoy entretenida siempre, siempre tengo algo que hacer. Y bueno, hoy cuando vi el programa de lo del oro y esas cosas, dije, bueno, es una anécdota bonita que lo cuente, porque claro, fue terrible el que me entraran en casa.
1: Claro, y aparte va con tema 12, porque era, yo nunca pensé que me entraran a robar y entraron a robar, fíjate.
0: Entraron a robar.
1: Y que y al final, qué suerte, vais a recuperar todo, fíjate, que cogieran esos delincuentes.
0: Sí, que después lo recuperé todo. Después, claro, cosas que nunca piensas hacer. Mi hijo trabaja en una empresa de alarmas, uh-huh. que antes llevaba la empresa de él, llevaba la Catedral de Santiago, de seguridad. Entonces me puso todo, alarmas en las ventanas, cámaras en casa.
1: Yo también tengo así. Pero bueno, tenemos todo, pero oiches, si quieren entrar, entran igual, ¿eh?
0: Entra.
1: Pero hombre, bueno, siempre. Sí.
0: Siempre. Nunca pensabas hacer eso. Pero después de que me entraron así, mis hijos también quieren estar más tranquilos, porque con las cámaras en casa, si yo me caigo, me pasa
1: claro,
0: algo.
1: Claro, estás más vigilada.
0: Ellos también me ven.
1: Saben, sí.
0: Desde su teléfono ve si me pasó algo.
1: Sí. Y alarma también, avisa que hay un corte de luz, también te avisa, que es importante.
0: Yo tengo un botón al que le toco
1: y ya están.
0: Y ya salta la alarma y llega la policía aquí en 2 minutos.
1: Ya está.
0: Pero bueno, son cosas que nunca piensas hacer.
1: Sí. 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

0: universo riquísimo, muy chévere de vida, con un carisma pocas veces replicado en otros universos. Yo pienso que a día de hoy Sonic y Mario están en una liga diferente o del resto dos personajes de videojuegos. Es decir, en una época, pues en los 90, sí que estaba Crash Bandicoot un poco diciendo pues también puede haber otras mascotas, otros personajes, pero pienso que Crash Bandicoot quedó muy atrás porque Sonic y Mario no dejan de reinventarse. Cada vez que se reinventan estos dos personajes, por un lado, retroalimentanse uno a otro. Si Mario innova, Sonic va a intentar copiar. Si Sonic innova, Mario va a intentar copiar. Eso leva a que cada vez sean mejores en esa lucha que tienen entre ellos. Lucha que luego se sabemos que dirimieron unas Olimpiadas, participando los dos en estos Sonic y Mario en los Juegos Olímpicos. Pero pienso que esa rivalidad de más que hay en los videojuegos es muy pura. Originalmente, pues sí que fue dura porque se atacaba Nintendo y Sega entre ellos. Llegaron incluso a ir a los tribunales por la publicidad, etcétera, etcétera. Pero pienso que Sonic y Mario nacieron para mejorarse uno a otro. Eso lleva a que otros personajes que igual no tienen esa réplica pura, esas dos caras de la misma moneda, provoca que no evolucionen del mismo xeito, que no se mejoren los otros al mismo nivel que están a hacer Sonic y Mario. Pero luego llegó Sonic con las pelis. Nintendo, luego de aquella peli que se vio tan mal, no quiso saber nada de adaptaciones cinematográficas. Llegó Sonic con sus pelis, arrasó en taquilla, convirtióse en el estándar de cómo tiene que ser una peli de videojuegos. Que mucho decir esto, que hubo muchas pelis de videojuegos, era un poco inercia de en plan, si peli de videojuegos vais a ser mala, vais a presupuesto, malas actuaciones, mal argumento, etcétera, etcétera. Sonic demostró cómo se podía hacer una peli boa, fiel o producto original, con carisma y con identidad propia. E Nintendo animóse a volver o mercado do cine, e a peli de Mario, pues de nuevo fue una demostración de cómo se fai una peli de animación. Eso levó a que también, a peli de Mario triunfó moito. ¿Qué tenemos ahora? Pues ahora tenemos una peli de Sonic 3 que también se retroalimenta. Parece ser que no solo es la mejor peli de la trilogía, sino que vuelve a marcar un estándar de peli de videojuegos, siendo una de las más valoradas de historia. Entonces, Sonic y Mario son fundamentales en la historia de videojuego para entender no solo la evolución de ambos personajes de por sí, sino la evolución del género de las plataformas y de muchos otros influencias que tuvieron en otros géneros, en otros desenvolvedores que se inspiraron en estos personajes. Dentro de eso, pues eu crecí con Sonic. A mí Sonic chegoume en distintas etapas, pues por la miña idade, pues cadroume muy bien. En plan, o Sonic pequecho cuando eu era pequecho, o Sonic adolescente, Sonic Adventure cuando eu era adolescente, e un poco, pues hay una réplica da miña identidade personal acompañada de evolución de identidade de Sonic. Mesmo cuando Sonic tuvo épocas malas, pues yo podía tener épocas malas de rupturas o qué es esa, un poco así extraño. Y a día de hoy sé, pues bueno, que a mis hijos les encante Sonic. Compartir eso, hablar de cosas de Sonic, porque los nenos pequeños, claro, tenían mucho interés en preguntar por todo y poder responderles. Tener un vínculo con mis hijos, pues para mí es algo que nunca yo podría estar suficientemente agradecido a Sonic de que exista. Porque me ayudó en mi día a día como persona y me está aportando muchísimos momentos hermosos con mis hijos, también no día a día. Así que bueno, por muchos años más de Sonic.
1: Muchas gracias, Ramón, por pasar a fin de show.
0: Hombre, gracias a ti. Nada, Odito, por muchos años más de Sonic y que sigamos compartiendo experiencias.
1: Se queredes ampliar o coñecemento sobre a figura do Ourizo Azul, tedes tamén un libro escrito por Ramón Méndez chamado Azul Historia, en castelán, neste caso de GTM Edicións. E se queredes xogar o xogo a día de hoxe, tedelo no recopilatorio Sonic Origins, e destacar tamén deste Sonic que existe unha versión en galego, Sonic Ourizo, que estaba disponible en Steam e que podedes atopar en algúns sitios de Hackerron. 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
4: 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Somos el mercado con mayor variedad de especies y la tendencia es a que se vaya reduciendo esa variedad, con lo cual, bueno, pues también perdemos la capacidad de elegir más sabores diferentes y precios distintos.
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4: Pues en Galicia yo el dato como tal por gallegos no lo tengo, pero bueno, ya sabemos todos que las gambas, las centollas, almejas, los mejillones son de los grandes favoritos.
3: Que también somos máis baratos, ¿no?
4: Sí, en el caso del mejillón, a mí cuando me hablan de que los precios de uno de los condicionantes de los productos pesqueros es el precio, yo siempre digo que tienes un alimento de una potencia extraordinaria como es el mejillón y que siempre está muy bien de precio como otros, ¿no?, que existen en el mercado. Pero bueno, que depende del momento, los precios se van fijando por oferta y demanda, hay épocas del año en que están todos los productos muy asequibles, también los mariscos. En el pescado pues hay que saber también cuándo comprarlo, dónde comprarlo y saber que con esa gran variedad siempre vamos a encontrar algo adaptado a nuestro bolsillo.
3: ¿Cales son as causas desta reducción do consumo de peixe e marisco? 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
4: Yo siempre digo que esa es una de las excusas que nos ponemos para

no consumir pescado y marisco. Es una falsa percepción. El consumidor ha asumido que el pescado es caro, cuando, por ejemplo, durante todo el año 2025 se mantuvo por debajo de la inflación.

0: pasando es que la comodidad, el pensar que no tenemos tiempo para nada, el que se nos venda un estilo de vida donde la cocina es un rollo, que es lo que nos está penalizando. Estamos ante una sociedad sí. que va con muchas prisas, que dedica cada vez menos tiempo a comprar el producto fresco y menos tiempo a la cocina. Entonces, esa búsqueda de facilidad y de comprar ya los platos preparados que va aumentando, de hecho, los platos preparados han incrementado más de un 500% en 20 años su consumo en el hogar, es lo que está penalizando a nuestros productos. Entonces, creemos que hay que recordar a la población que una alimentación saludable empieza en la cocina. Es decir, es muy difícil saber comer bien si no sabes cocinar. Entonces, esta abandonada de la cocina y de la dieta pesco mediterránea, la dieta atlántica, es muy, muy preocupante.
1: Ajá. Entón, unha das causas que ti apuntas sería pois que cada vez nos dá pois, non sei, máis pereza igual comprar produto fresco e tiramos máis de produtos preparados, non?
0: Así es, el español y los gallegos también, en menor medida, afortunadamente, pero tenemos como tres falsos mitos o percepciones negativas en torno al pescado, como que es caro, que no es cierto, como hemos hablado, que es difícil de comprar y cocinar, que no es cierto, porque ahora pues las pescaderías ya lo podéis encargar por WhatsApp, te lo mandan a casa, te lo preparan muy fácil para hacer en 10 minutos, prepara una cena, puedes utilizar la air fryer. Creo sinceramente que son excusas. Cuando decimos que no tenemos tiempo, yo siempre digo que tenemos tiempo para lo que queremos. Lo que ha cambiado es la prioridad en el uso de nuestro tiempo y de nuestro presupuesto. Uh-huh. Pues ahora utilizamos, pues, por ejemplo, de media 2 horas al día para redes sociales. Esto es mucho tiempo. Vemos más películas y series en plataformas, dedicamos más tiempo a otras actividades y una de las grandes perjudicadas ha sido la compra de producto fresco y la cocina. Entonces, esto pasará factura porque al final no estamos perdiendo tiempo cuando hacemos esto. Estamos ganando tiempo de calidad para nuestro futuro también.
1: Básicamente están a influir moitos cambios nas nosas rutinas e nos nosos hábitos de vida, non?
0: Sí, nosotros consideramos que es un estilo de vida en el cual se está penalizando la cocina cuando oímos esas noticias que dicen que las cocinas en el futuro no tendrán, perdón, las casas, las viviendas no tendrán cocina. De hecho, ya hay alguna promoción en Cataluña que se vende sin cocina. Bueno, pues esto es un escenario donde lo que se está diciendo es que el tiempo dedicado a cocinar es un tiempo que nos podemos ahorrar, cuando nosotros consideramos que es todo lo contrario, sí, y pensamos sí, sí, sí. Además que el gobierno debería de favorecer la alimentación saludable y la promoción de la cocina.
1: Ajá. Falabas tamén antes de produtos preparados, pero ademais os produtos preparados tamén están aí as conservas que si que vemos que este consumo aumentou, como dos produtos preparados é o que estábamos falando, pero das conservas, a que causas crees que están detrás deste aumento?
0: Pues es lo que comentábamos, que precisamente son muy convenientes, ¿no? Son muy sencillas, muy fáciles, es muy, muy fácil pues abrirte una lata de atún para cenar. Y entonces, precisamente, esta facilidad es la que está haciendo que sea una de las categorías que mejor se mantiene, ¿no? Están sufriendo más pues el producto fresco, porque se asocia con esa complejidad. También consideramos que el pescado nos penaliza en general, que se necesita un poco de planificación. Es cierto que es un producto que normalmente, bueno, pues tienes que tener previsto que lo vas a cenar o lo vas a comer. Y ahora vivimos en una sociedad donde está todo el mundo tan abrumado, tan ocupado, tan distraído, que planificar les cuesta un poco más. Y eso también penaliza el consumo de los frescos.
1: Igual tampoco tiramos de ir todos los días al supermercado y tirar el producto fresco, pues eso también afecta, ¿no?
0: Sí, bueno, o al mercado, que sabes que yo represento a las pescaderías también, tradicionales, también. Pero como comentaba, nuestras pescaderías ya te lo llevan a casa, te lo preparan sin una espina, como quieras, para hacerlo con la opción que a ti te guste más. Tienen prácticamente todas entregadas a domicilio y también hemos incluido ya platos de quinta gama que son listos para calentar. Nosotros ya en nuestros obradores estamos haciendo productos, pues por ejemplo, merluza a la gallega o lubina al limón, que se pueden tener en casa pues para simplemente calentar. También preparaciones en frío, aparte de los clásicos boquerones de vinagre, pues sushis, poques, ceviches, estamos incorporando más y más
1: un poco de todo,
0: productos listos para facilitarle al consumidor.
1: Ajá. Bueno, estamos falando precisamente destes produtos preparados, que entendo que os que máis tiran destes produtos preparados son a xente máis nova. 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
1: Pues sí, me llama la atención que estamos ahora con nuevas generaciones que se mueven mucho por ingredientes. Este también es un cambio importante. Ellos hablan de proteínas, de omega 3, sí, de magnesio, de vitaminas, y curiosamente, pues nuestros productos pesqueros y acuícolas pues son una maravilla, como la mejor proteína animal y la más saludable, de alta calidad, también es fuente natural de omega 3. Tal vez debamos utilizar más su lenguaje cuando hacemos nuestras campañas, pero sí, falta conocimiento de las grandes virtudes que tienen nuestros productos para llevar una vida sana y adaptada a tu estilo de vida, que esto también es importante recalcarlo.
0: Cal podería ser a forma de conectar con estes sectores máis novos para, non sei, acercarles máis o peixe ou que teñan máis ganas de consumilo e que sexa máis atractivo para eles?
1: Lo primero que hemos pedido ya desde hace años, desde todas las organizaciones pesqueras como un movimiento que nació en Vigo, es que la educación nutricional en los colegios debería de ser obligatoria, como ya hacen en Japón. ¿Por qué? Porque antes aprendías en el hogar a cocinar y aprendías a comer correctamente. Como ahora eso no se aprende en casa, creemos que en los colegios debería de darse esta educación. Y también pues con muchísimo marketing y promoción dirigido a esta gente más joven, más nueva, hablándoles en su lenguaje, en sus canales. Todos estamos haciendo un gran esfuerzo en redes sociales y sobre todo transmitiendo esta sencillez en la compra y en la preparación, poniendo en valor también la cocina. A mí me parece que abandonar la cocina va a ser un drama desde el punto de vista de salud, y bueno, pues que darle el valor a saber cocinar incluye también defender nuestra dieta marinera, nuestra gastronomía, el proteger esa gastronomía y esa dieta que nos ha hecho tan longevos y tan saludables.
0: Uh-huh. ¿Cree que están siendo efectivas hay iniciativas como, por ejemplo, Bono Peixe da Xunta ou campañas de promoción dentro do Goberno Central?
1: A mí me parece que la idea de la Xunta del Bono Peixe fue estupenda. De hecho, nosotros la apoyamos y la difundimos mucho también entre nuestras pescaderías gallegas, y ojalá se vuelva a repetir. Y todas las campañas que se hagan son muy necesarias, también las del Gobierno Central, por supuesto. Tal vez lo que hace falta es una estrategia más consolidada en todos los momentos del año. A veces las campañas pues se convocan los concursos, los gana una empresa, salen todas a final de año, que a lo mejor es la época en la que menos necesitamos esa promoción. Creo sinceramente que tenía que haber una estrategia como muy asentada, no solo año a año, sino todos los años, y con este mensaje de que los productos pesqueros sí o sí tienen que estar en tu dieta, por muchos motivos, porque por salud, por sostenibilidad, por calidad, pero también porque están buenísimos.
0: Básicamente unha estrategia pois que este todo o ano que dure moito tempo para animar a xente no seu día a día durante todo o ano, non?
1: Claro, que cale e que tenga que tengamos publicidad y comunicación y marketing también en enero, en febrero, en marzo, o sea, que sea continuista, que se haga a más de un año, es decir, que tengas una estrategia de 3 o 4 años que puedas incluir innovaciones y novedades. Pero bueno, a veces la administración pública también, su funcionamiento hace que sea todo como más lento, más pesado, los procedimientos, y nos falta un poco de agilidad. También el recordar que las estrategias de publicidad y marketing tienen un gran impacto en el consumidor, entonces hay que mantenerlas y hacerlas incluso mayores, dotarlas de un presupuesto importante, porque estos son productos que se venden mayoritariamente sin marca. Entonces, al no tener grandes marcas, no tenemos tanta publicidad y entonces no estamos tanto en la mente del consumidor y se necesita esa promoción institucional.
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0: 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E no deporte, euforia pola vitoria de España que xa está nas semifinais do Mundial. A selección venceu a Bélxica por 2-1 grazas aos tantos de Fabián Ruiz e Miquel Merino, que volveu a ser decisivo apenas 2 minutos despois de entrar no terreo de xogo. Agora, Francia será o rival a bater, hai respecto, pero non medo, como dicía o propio Merino.
1: Bueno, un partido de élite, un partido máximo, va a ser muy igualado, de una rivalidad increíble, históricamente y ahora en este mismo momento también, dos selecciones que están en lo más alto de su juego y bueno, intentaremos hacer un gran partido, como ya hicimos la última vez que nos enfrentamos a ellos, y llevarnos la victoria otra vez.
0: O partido será o martes ás 9 da noite en Dallas. 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
4: 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Benvido, profesor.
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4: 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Unha muller indómita, de forte personalidade e, sobre todo, fiel, moi fiel a sí mesma. 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
5: 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Yo siempre la he admirado, desde mi época de no profesional de la historia del cine, pero cuando luego empiezas a profundizar y a leer en su vida y en su mundo profesional, te encuentras con que es una mujer realmente única. Dentro del plantel de actrices de las que se puede seguir hablando todavía, yo creo que es una única y excepcional, sobre todo por toda una serie de matices que se han producido en su vida.
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5: Lo curioso es eso, que si por una parte estudiamos la evolución de la historia del cine clásico de Hollywood, que llamamos a nivel coloquial, y vemos su trayectoria profesional, vemos que son paralelas, o sea, todos los cambios que se fueron produciendo en el mundo del cine, ella los vivió desde los años 30 a los años 90, o sea, prácticamente 3/4 partes del siglo XX.
4: Podemos falar dunha evolución interesantísima, non? Pero dentro desa evolución tamén tivo altos e baixos. Houbo nese período unha relación continua co teatro que probablemente

0: este non é o máis coñecido.
1: E era uno de sus grandes amores, yo creo. El teatro a ella le apasionaba, dejó cosas y renunció a películas por hacer obras de teatro. Y a mí siempre me gusta recordar que, por ejemplo, cuando ella tuvo el gran éxito de Historias de Filadelfia en el año 40, antes de hacer la película, ella la había representado en teatro en varias ciudades del este de Estados Unidos, llegando a realizar más de 400 representaciones de esa obra teatral, con lo cual es un ejemplo clarísimo de su pasión teatral.
0: Foi, de feito, foi a primeira afección que tivo Katharine Hepburn antes de chegar ao cine.
1: Sí, ella empezó como actriz de teatro y a raíz de unos éxitos iniciales a principios de los años 30, los primeros años de los 30, es cuando algún productor vio que esa mujer tenía unas posibilidades interpretativas geniales y que en el cine, que empezaba en aquel momento a desarrollarse como cine sonoro, podía ocupar un lugar único prácticamente.
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1: Sí, sí, yo creo que era por admiración a su padre, que era médico también, y entonces pues estuvo muy unida a su familia, vivió muy claramente las características de sus padres, tanto el padre como la madre. La madre era una mujer liberal, implicada en casos sociales, en investigaciones y en defensa de derechos sociales, y eso la marcó a ella a lo largo de toda su trayectoria.
0: Un legado que ela continuou porque sempre foi unha defensora a ultranza dos dereitos da muller dentro da propia industria cinematográfica daquel momento.
1: Sí, sí. E haciendo cosas tan curiosas e tan llamativas en aquel momento como rescindir contratos. Los contratos con las grandes productoras eran contratos muy peculiares de los actores. Era para trabajar durante 8 o 10 años con una productora. Y ella estaba vinculada al principio a la RKO, que es con la que tuvo sus primeros éxitos, y llegó un momento en el cual ella quería ser más libre y lo que hizo fue comprar su independencia. Le pagó a la productora no sé cuántos miles, bastantes, no lo recuerdo exactamente, miles de dólares para ser libre y poder luego trabajar con la compañía en que quisiera. ¿Eso es un síntoma o un ejemplo?
0: Unha muller que ía a contracorrente de todo o establecido. Pasará a historia por ser unha muller indómita, de fortísimo carácter. Comezaron a aparecer as primeiras relacións con directores importantes como Howard Hawks, non? Con quen asinou A Cera da Miña Nena.
1: Sí, sí. Ella trabajó, es otro de los ejemplos, ella trabajó con muchísimos, y voy a decir con todos, con muchísimos de los grandes directores y de los grandes actores de aquella época, con lo cual es un testimonio de su relación con el mundo industrial y cómo se fue relacionando, interactuando con ella. Con Howard Hawks le dirigió en La Fiera de mi Niña, que es una, para mí es una de las mejores comedias de la historia del cine y que además, para mí tiene una anécdota personal, porque al profesor que interpreta a Cary Grant, en un momento cuando no quieren decir su nombre, como él es paleontólogo, le llaman el profesor Hueso. Con lo cual, pues cuando yo ponía la película en clase, los alumnos se quedaban un poco sorprendidos hasta que yo soltaba la carcajada. Es lo que llamaban el Screwball, que era una comedia del disparate, de desenfadada, del absurdo en determinadas ocasiones, porque es realmente absurdo cuando se habla de un leopardo domesticado, pues entonces uno puede decir, bueno, pero eso puede existir o no puede existir, y además con una interpretación de Cary Grant realmente importantísima en un papel del típico profesor distraído y despistado, que ensimismado en su mundo y que es envuelto en una dinámica feroz por una mujer.

0: disparatada y que quiere conquistarle y hacer de él lo que quiera.
1: Oiga, no irá a creer que lo hice intencionadamente.
2: Lo sensato era salir huyendo en cuanto la vi a usted.
1: Verá, se lo explicaré todo. Le pedí que sostuviera mi bolsa. Oh, se ha roto. No pensará que lo he hecho intencionalmente.

0: luego bajaré la mano y usted ya se habrá marchado. Uno.
1: Me encanta, pero solo intentaba ser amable.
0: Gracias. Un momento, espere.
1: No me ha gustado la intención de ese jueguecito.
2: En fin, a secuencia continúa, una secuencia absolutamente divertida, puro disparate. Los directores de cine aseguran que cada vez que regresan a visionar esta película, siempre atopan matices totalmente diferentes. No sé si es su caso.
3: Sí, no, porque curiosamente, cuando luego se ven comedias posteriores, por ejemplo, es el caso de las películas iniciales de Peter Bogdanovich ya en los años 60, casi 70, encontramos que está claramente inspirada en muchísimas de los gags, de las situaciones cómicas disparatadas y de interpretaciones que están hechas por Katherine Hepburn en La fiera de mi niña.
2: Ben, luego llegaron otros directores y otros títulos. Ilústrenos.
3: Yo creo, bueno, inmediata a La feria de mi niña está Historias de Filadelfia, que he comentado antes de su fase teatral, que ella le gustaba muchísimo y que la interpretó en el año 1940, que fue un grandísimo éxito y que fue prácticamente su culminación de ese tránsito de los años 30-40 que fue tan importante para ella. Pero en los años 50 yo creo que es una fase muy curiosa porque ella cambia el registro. Es muy, muy curioso resaltar que ella fue cambiando de registro de interpretaciones conforme pasaban los años. No podía seguir haciendo, y ella era consciente, los papeles de jovencita desenfadada y disparatada. Y es muy curioso cómo en los años 50 hay dos películas, al principio y al final de la década, que son La reina de África, que interpretó con Humphrey Bogart y dirigidos por John Huston y rodada en África, una película de una mujer solitaria, dura, puritana, etcétera, y de repente el último verano, en el año 1959, que es una adaptación teatral inconmensurable para ella.
2: E logo chegou, ademais, unha película que foi Adiviña, quen ven esta noite, que, se non me equivoco, esa película naquela recibiría un Óscar, un deses Óscar que ela non foi recoller, tivo un final aciago, porque foi cando falecía Spencer Tracy, que, como sabemos, foi unha parella que durou como 3 décadas, non?
3: Sí, sí, a final de los años 60, ella tuvo 2 éxitos concatenados. En el año 67, Adivina quién viene esta noche, que fue una película muy interesante, ya de una mujer madura, un matrimonio maduro, que reciben la visita de su hija a presentarles a su novio, y el novio es Sidney Poitier, un actor afroamericano, en aquel momento abriéndose un éxito fulminante en Hollywood, y con el contraste, ellos un matrimonio liberal, pero de repente sus principios chocan con ver a su hija casada con una persona de color. Y al año siguiente realizó, y con ello tuvo un gran Oscar, y al año siguiente interpretó El león en invierno, que fue también Oscar, fue muy llamativo como tuvo 2 Óscares seguidos en años concatenados, y que fue una interpretación también genial junto con Peter O'Toole.
2: Volvamos, profesor, a Spencer Tracy, un home que tiña uns profundos principios conservadores e que mantivo unha relación paralela con Katherine Hepburn ao longo de 3 décadas, de 30 anos. Desde logo foi unha relación sumamente curiosa, porque él foi incapaz tamén de romper, de rachar o seu matrimonio coa muller de toda a vida.
3: Sí, es una de las relaciones
2: más curiosas
3: a lo largo de toda la historia del cine, y ha habido muchas, y hablaremos de ellas en muchas ocasiones, seguiremos hablando a lo largo de los años, porque cada uno, o sea, estaban en una relación profundísima. No hay que olvidar que, por ejemplo, ella dejó de trabajar en los últimos años de la vida de Spencer Tracy para estar a su lado y cuidarle. Prácticamente no trabajaba durante casi 5 años, pero a la vez eran profundamente independientes, porque ellos seguían teniendo sus relaciones personales en cada uno de sus casos.

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2: Muchas gracias a ti, Victoria.
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2: Bueno, la verdad es que Bruna Husky para mí es un personaje... Es el personaje que siento más cercano a mí, es un poco un alter ego, aunque claro, con diferencias, porque yo no soy una... Durante 3 libros ha sido un androide de combate, es decir, un clon humano así muy alto y muy fuerte y tal, y yo pues no, ¿no? Pero en este libro, curiosamente, mis amigos se tronchan de risa porque dicen, bueno, ya lo has conseguido, ¿no? Porque resulta que la han trasvasado a otro cuerpo, de otro clon más pequeñito, ¿no? Que tiene mi estatura, que es un tecnohumano de cálculo, y entonces pues es una birria físicamente. Y mis amigos dicen, ya has conseguido hacerla como tú, ¿no? Y incluso, además, en este libro, que es el último ya de la serie, pues habla en primera persona a veces y escribe un diario, o sea que yo no me había dado cuenta, Victoria, porque cuando escribes una novela no sabes lo que haces y resulta que ya la he hecho tan pegada a mí que ya hasta se parece físicamente. En fin, para mí la ciencia ficción, como has dejado un poco entrever, pues es un género que aquí no se entiende en España. La gente se cree que no tiene nada que ver con la realidad y es todo lo contrario. Te da una herramienta maravillosa, metafórica, para hablar del aquí y el ahora. Esta novela es quizá la más realista que he escrito en toda mi vida y está hablando de nuestro mundo y del corazón humano más profundo, sí.
1: Falemos de outras cousas, Rosa Montero. Escribir é unha forma de entender, de explorar o mundo. En que momento de comprensión, de exploración te atopas respecto ao universo? Como cambiou a túa maneira de escribir?
2: Pues, hombre, yo quiero creer que escribo mucho mejor que antes. No solo lo quiero creer, fíjate que no sé cuánto habré aprendido, pero que he aprendido estoy segura. O sea, de mis primeros libros ahora sé que escribo mejor. Pero en cuanto a la madurez, pues mira, es una cosa un poco arbitraria, porque a veces te levantas días que dices, bueno, he aprendido en mi vida, y a veces te levantas y dices, tengo como 12 años mentales y no he aprendido nada, ¿no? Pero bueno, escribo sobre todo para perderle el miedo a la muerte, porque soy de esas personas neuróticas como Woody Allen y demás, que siempre pensamos en la muerte. Y ahí creo que sí que lo he hecho bien, porque realmente, Victoria, ahora tengo menos miedo a morir de alguna manera o a vivir esta vida tan dulce y tan breve que cuando tenía 20 años, ¿no? Que tenía ataques de pánico y esas cosas. Así que, pues bueno, pues algo sí que vas evolucionando si te lo trabajas, ¿eh? Porque la edad no te da sabiduría por sí misma, ¿no? Conozco muchos viejos absolutamente imbéciles. O sea, que si no te esfuerzas un poquito, pues no aprendes, ¿no?
1: Podríamos ponerle un título a estas palabras, la ridícula idea de no volver a verte.
2: Bueno, ese es uno de mis libros. Tengo 3 libros que no son novelas, ni sé muy bien lo que son. Los llamo artefactos literarios, son raros, medio ensayos, medio ficción, medio cosa, no se sabe. Y La ridícula es uno de ellos, ¿no? Y bueno, es un libro que sí que está atinada esa observación, Victoria, porque es un libro que intenta aprender a vivir con más madurez y con más serenidad, ¿no? Y más plenitud. Y entonces, pues bueno, lo que pasa es que para aprender a vivir con más plenitud y más serenidad, pues tienes que aprender primero también a llevarte bien con la muerte, con la idea de la muerte propia y la de los seres queridos. Por eso ese libro, aunque habla de la vida, pues también habla de la muerte, ¿no? Y de los duelos.
1: Un libro que transcorre, que transita, por ejemplo, ya que mencionamos, entre Madame Curie y Pablo Lizcano, quien fue a tu pareja. Un libro también de superación, sí. Un libro sanador.
2: Bueno, no sé si es sanador. Para la gente sí. Es el segundo libro mío que más respuestas ha tenido de los lectores. El primero que más respuestas ha tenido y que sigue teniendo y que está siendo un viaje precioso es El peligro de estar cuerda, que lo publiqué hace 3 años y que es uno de esos artefactos literarios, ¿no? Pero es que el arte es sanador. Más que sanador, el arte nos permite vivir, ¿no? Es lo que decía Georges Braque, el pintor francés, en esa frase preciosa que me gusta tanto, que la tengo hasta tatuada en una pierna, ¿no? Que es, el arte es una herida hecha luz. Así que, ¿qué vamos a hacer con las heridas de la vida, sino intentar convertirlas en luz para que no nos destruyan?
1: Otro título, acabas de mencionarlo, El peligro de estar cuerda. Candolín, a mí deume moita satisfacción porque normalizó esa idea de que os e as raras non están tan mal.
2: Bueno, es un libro que celebra la diferencia, ¿no? Ser diferente no es una patología. Puede haber una patología mental, puede haber, claro, trastornos mentales. Yo misma he tenido uno, son muy comunes. Cuando te digo que tuve ataques de pánico de los 16 a los 30 años, y también hay que sacarlos a la luz y normalizarlos de alguna manera. Pero lo que viene a decir el libro es que ser diferente no es una patología ni es un trastorno mental, y que bueno, pues entonces lo que pasa es que hay que salir de la dictadura de la falsa normalidad, ¿no? Intentamos ocultar nuestras diferencias y con razón, porque los niños que llegan al colegio y muestran sus diferencias claramente, pues los otros niños los atizan, ¿no? Entonces esa dictadura de la falsa normalidad, que no existe, esa normalidad no existe, ¿no? Pues bueno, de eso habla un poco ese libro, sí.
1: Escribir, Rosa, o igual que facer unha entrevista, provocar unha emoción en moitos casos. Por iso paga a pena escribir, entrevistar.
2: Fíjate tú que ser periodista como tú eres, es decir, si eres directora de un periódico, pues no es lo mismo, ¿no? Pero ser lo que fui yo, he sido yo una plumilla, ¿no? Y tú lo que tú eres también, ¿no? Una periodista radiofónica y tal. Pues es un viaje al otro, ¿no? Porque exige un interés genuino por los otros e intentar, pues, hacer ese viaje al otro, intentar entenderlo, ¿no? Y es lo mismo que haces como novelista, ¿no? Una novela también es un viaje al otro, a los otros personajes, a las otras maneras del ser humano. O sea, que sí que tienen una relación muy grande, y por eso hay tantísimos novelistas que son periodistas, muchísimos, muchísimos también.
1: Sei que non tes tempo para que podamos prolongar esta conversa, esta viaxe a través dos micrófonos, pero déxame decirche que considero que unha das túas grandezas, Rosa, e falo como lectora, é chegar a conectar con quen te vai ler desde unha prosa e unha linguaxe moi sinxela, desprovista absolutamente de artificios, non?
2: Bueno, mira, decía John Steinbeck, lo mejor es siempre lo más simple. Lo que pasa es que para ser sencillo o para ser simple hace falta muchísimo trabajo. Entonces, te agradezco mucho esas palabras, pero ese lenguaje aparentemente desprovisto de artificios que...
1: Está muy trabajado.
2: Bueno, lleva un tiempo espeluznante. Es como tallar un diamante, ¿sabes? O sea, es dificilísimo.
1: Claro, esa es otra parte, llegar a esa sinxeleza, sí. Claro.
2: Sí. Exacto, sí.
1: Rosa Montero, moitísimas grazas por deixarte entrevistar, por este espazo a pleno sol. Un placer, volve cando que irás.
2: Un placer para mí, guapísima, e muchas gracias por tu afecto y tu talento. Un beso, Victoria.
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0: Así rematamos. 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

0: Un escatro minutos do mediodía. 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Bo día, como estás?
1: Boas, que tal? Yo moi bien.
0: Pois por aquí tamén encantados de saudarte, que ves de dormir pouquiño, verdade? Que antes estiveches no luar.
1: Sí, estuvimos en luar, además se alargou bastante, pero genial, porque además moló mogollón, pusieron aí el partido de fútbol. O sea, que genial.
0: Veches aí vendo partido.
1: Estamos
0: tamén.
1: Estamos on fire.
0: Sí. Bueno, que alegría que gañou España onte, non?
1: Sí.
0: Pois aí estamos. Bueno, artista andaluza, hai que dicilo, andaluza, pero que xa levas un tempiño en Galicia, ¿verdad? Enamoraste desta terra, como foi eso? Contame.
1: Mira, llegué en el 2019, de hecho el 31 de agosto va a ser 7 años, y la verdad que nada más llegar, que lo primero que pisé fue Ferrol, me encantó. Hay mucha gente que dice que Ferrol no gusta y demás, yo lo vi precioso, y yo creo que no hay aldea, pueblo o ciudad de Galicia que no me guste. O sea, a mí me encanta Galicia. Esto para mí es mi segunda casa.
0: Uh-huh. 7 niños ya, ¿no?
1: 7 años.
0: 7 niños aquí, sí.
1: Se dice pronto eso.
0: Se dice pronto, sí. Que tienes un andaluza bastante atípica, me contabas, ¿no?
1: Sí, porque yo no soy para nada de Semana Santa. Me encanta la lluvia, la naturaleza. Los días que no hace sol no me agobio para nada en absoluto. Y es que en mi coche es que se escucha todo lo que es internacional, en plan country, todas estas cosas, o sea, muy de Estados Unidos, o sea que soy muy atípica.
0: Sevillana sí, pero tampoco moitas, entonces.
1: Sí,
0: o sea, sí que te gusta obviamente a tu cultura, pero no es algo...
1: Evidentemente, porque vengo de allá abajo, claro, me he criado allí y demás, mis costumbres, pero es que yo creo que me caí del mapa. Porque...
0: Bueno, oye, eso también pasa, hay mucha gente. Yo de chaval escuchaba más música cubana que galega, escucho más música galega ahora que cantar.
1: Claro, es que tú ibas a caer en Latinoamérica.
0: Tenía que haber nacido allá. Bueno, canto... Como é a tua relación ca música, non? Porque eres cantante profesional, actualmente cantando na orquesta, non?
1: Estoy cantando na orquesta, este é mi tercer año, que este año estoy, por exemplo, estoy en la Travesía, una orquesta muy bonita, sí, una orquesta muy uh-huh. tradicional, muy bailable. Y soy completamente autodidacta, nunca recibí ni formación musical, ni estuve en conservatorio por desgracia, porque a mí me hubiese encantado poder formarme más. Al final, tú puedes nacer con un don, pero si lo vas puliendo con el paso de los años, muchísimo mejor. Evidentemente por técnica y demás, pero nunca tuve la oportunidad. Entonces todo, por ejemplo, lo que se ha visto de mí en recanto viene conmigo de casa, prácticamente.
0: Sí. ¿Qué te animó a ir a recantos?
1: Pues mira, me animó... Fue una persona,
0: siempre,
1: que fue...
0: Siempre hay un culpable.
1: Ex recanteira, Nazaret Reyes, que representaba la zona de Bergantiños, que estuvo ahí, martillo pilón, que te presente, que mandes el vídeo, que te retiro la palabra como no te presente. Y yo, venga, va, dice, mira, además vas a cantar una canción que me tocó a mí cantar. Me pasó la del... Creo que fue la de aquella Rosa Muerta, de la Quinta Estación, uh-huh. Y claro, yo ese día tocaba con la orquesta en Orense, con la Compostela, y fue en plan, tío, de aquí a mañana me tengo que estudiar esto.

0: en gallego, para hacer que me lo sé de memoria delante de la cámara.
1: Es que siendo andaluz, índate en doble mérito, ¿no?
0: Fíjate, tío, pero mira que me gusta el idioma, te lo juro que me encanta el idioma, pero sí que es verdad que si yo ahora me pusiese a tener contigo una conversación en gallego, yo tendría que pararme a pensar para reconstruirte la frase, en realidad. Pero
1: bueno, ahora se la pasa niños aquí, ya casi puedes, ¿eh?
0: Sí, sí, podría,
1: sí,
0: podría.
1: Sí, sí, sí. Eva, ni usted, ya sabes que o único gallego que está mal es que no se fala. Bueno, na orquesta, non? Este ano, bueno, pues coñecémola pues tamén aí en Recantos, que despois xa profundizaremos un pouco, que isto eches as portas de, non,
0: cabe
1: do éxito
0: lechila,
1: todo
0: Marcela.
1: 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Pero bueno, tamén eres unha rapaza polifacética, non? Porque faz absolutamente de todo, moi artista, eso sí.
0: Tú sabes lo que lo jodío que é eso, capitán.
1: ¿Por qué?
0: Tú sabes, ¿por qué? Porque al final si te gusta tantas cosas, llega un momento de tu vida que dices tú, ¿a qué me dedico?
1: Bueno, a mí pasaba un poco igual.
0: ¿Para dónde tiro?
1: Hay gente, no. Hay gente que se especializa en una cosa.
0: Sí, que en plan, que lo tiene como súper claro y decir, vale, sí, yo sí, esto, sí, sí, martillo y pilón. Pero claro, a mí la música, la pintura, todo el tema esotérico, me encanta leer, también escribo. Y fue en plan, ¿qué hacemos? Control, ¿qué hacemos? Y fue en plan, pues mira, un poquito ir descubriendo poco a poco un poco mis cosas, donde yo me quiero dedicar y demás. Entonces, por ejemplo, mi sueño el día de mañana es ser solista. No dejar para nada lo que es, por ejemplo, lo que hago tarot y demás, pero sobre todo también ser solista, porque al final la música me llena, me encanta, es algo que me representa.
1: Es que te gusta, digamos,
0: claro,
1: ¿no?
0: Me encanta. Entonces,
1: ¿pero solista tendo unha carreira propia con as túas cancións ou solista interpretando como faz agora na orquesta temas dos demais?
0: No, yo sería con mis propias canciones, pero también, por ejemplo, versionando otras a mi propio estilo, dándole otro toque diferente, evidentemente, pero sí que me gustaría, pues el día de mañana, no sé, hacer un concierto y que la gente venga a escucharme a mí, que
1: claro
0: sería un
1: que
0: pasote.
1: Sí.
0: O sea, yo cuando vi, por ejemplo, lo que era el documental de Karol G, fue en plan, Dios, ¿cómo sería? No sé si voy a llegar algún día a eso, no creo, pero digo, estar delante de tanta gente que se sabe tus canciones, que te sigue y que te tiene un amor increíble, eso tiene que ser la leche.
1: Sí, sí, no, sería increíble, claro. Pero bueno, hay que, nunca se puede dejar de soñar, ¿eh?
0: Ay, no, por supuesto.
1: Hay que aspirar a eso y a más.
0: Sí.
1: Después, oye, que al final lo importante, como digo siempre, no es llegar ahí, es todo el camino que hay detrás, ¿no?
0: Sí.
1: Que a ver, es, claro, chegar a semellante nivel, non, de público é de algo prácticamente
0: moito trabajo,
1: moito traballo, prácticamente casi imposible, non, hai que ter moita sorte, pero que a felicidade igual tampouco está en chegar aí, non,
0: no.
1: A felicidade en ir facendo, en ter o teu público, en poder mostrar a túa música, eu creo que
0: e disfrutar sobre todo lo que hace, porque é lo que se suele decir, es decir, disfruta del proceso, que si realmente el éxito está para ti o el que tú alcances ese sueño está para ti, va a venir igualmente. Es lo que se suele decir. Lo que está para ti no te lo quita nadie. Ni bueno ni mal. Está para ti, punto. No hay más. Entonces, yo no me como la cabeza. Yo vivo mi vida, trabajo, y que llegue lo que tenga que llegar y bienvenido sea, hombre, no, por favor.
1: Sí, sí, sí. No, pero que veña, que veña.
0: Que veña.
1: Bueno, arte, pintura, ¿no?
0: Escritura. Bueno, si me pongo pintura.
1: Escribes también.
0: Sí. De hecho, ya me planteé en algún momento escribir un libro
1: algo, ¿sí?
0: Pero ¿sabes mi
1: sobre
0: miedo?
1: ¿Sobre qué escribes?
0: Ay, me encantan mucho las novelas románticas.
1: ¿Ay, sí?
0: Soy muy romántica yo, una especie así como de cucurucho de fresa con triple topping de fresa, pues así soy yo. Entonces, claro, mi miedo es decir, ¿y si me quede un blanco a mitad de la historia y no sé cómo seguir? Y fue en plan como un poco decir que sí, que no. De hecho, hice hace unos años unos posts con fotografías, pero con unos escritos en plan como si ya fuera la historia, y me quedó muy, muy chulo. Que de hecho se lo enseñó una amiga y dijo, ¿cuándo empiezas a escribirlo para leérmelo yo ya?
1: Hombre, pues esas críticas tan maravillosas,
0: sí.
1: Tendo xa, más o menos o guión es desarrollarlo.
0: Y sí, pero claro, es la cosa de decir, tío, si luego lo empiezo, me empiezo a tomar aquí toda la molestia y al final me quedo un blanco y no sé cómo seguir.
1: No, anímate. Hay que dar ir para adelante.
0: Creo que lo haré, sí, en algún momento yo creo que sí.
1: Bueno, como estamos en plena sesión Bermo, estamos aquí con una artistaza que tiene una voz maravillosa, que pasó también por Recantos. Si te parecimos escuchar algún temiña de esas que cantaches allí.
0: Digo choeu.
1: En galego. En galego, con ese acento andaluz maravilloso que tes.
0: Sí, pero no se nota.
1: ¿No se nota?
0: No.
1: Pues seguimos a escuchar. Lua de Mel, ¿acordaste de este tema?
0: Me encantó. Mira, ese tema. Hay una anécdota porque ese tema yo lo escuchaba mucho de pequeña. Entonces, claro, cuando me mandaron

0: ese tema, Pedro, el director musical, nos envió ese tema por privado. Fue en plan, digo, no me lo puedo creer. Digo, uff, es que es un tema que me toca mucho la médula. Y le dije a Pedro, de hecho, lo llamé llorando, con el corazón encogido.
1: Pues, claro, los temas ponen ustedes, ¿no?
0: Porque, claro, poner programa, o sea, nosotros
1: sí,
0: no elegimos. Sí. Pero eso en todos los concursos.
1: Sí, sí,
0: o sea,
1: sí,
0: tú date
1: claro,
0: cuenta
1: claro.
0: Que si tú como concursante eliges lo que tú quieres, no, nunca claro. Sales.

0: por favor, digo, cámbiame la canción, te lo suplico. Me está entrando un ataque, pero un ataque de ansiedad. Y yo, por favor, no, que me recuerda mucho mi infancia, me da mucha pena porque me recuerda a gente que ya no está, no sé qué. Bueno, tranquila, piénsatelo, hablamos el lunes, pero es una pena porque si es una canción que te transmite tanto, lo puedes exteriorizar. Uh-huh. Claro, mi miedo era que se me atragantara aquí la pena.
1: O sea, que no fueras capaz de mayor de defenderla, ¿no?
0: Mira, tiré para adelante y digo, mira, yo soy mucho de creer en el destino, y dije, mira, si esta canción a mí me ha llegado, es por algo. Digo, yo creo que si yo la canto con este sentimiento, yo creo que no va a haber nadie que lo haga igual. Digo, yo la voy a cantar. Y al final me la aprendí y la saqué. Y fue, yo creo que mis temas favoritos que me tocaron en Recanto
1: y este, ¿no?,
0: fueron Se Titi Se Sesven, de Los Panchos, y Lúa de Mel.
1: Pues mira, qué maravillosa historia. Así ainda da más gusto escuitarla. Escuitamos este Lúa de Mel, una voz de Flor Becerra en Recanto. Eso así.

0: Guarda, impressionante, eh? Vaya bozzarrón.
1: Che
0: bonito. Vaya bozzarrón, che bonito, eh?
1: Che temazo, tío.
0: Mira, sì che si nota ahí un sentimento...
1: Muchísimo. Es que, uff, es que son temazos. Yo es que, a mí, se cree la gente que yo no escucho canciones de las de antes, yo escucho canciones de los 50, de los 60, o sea, yo escucho clasicazos, clasicazos.
0: ¿Qué tiene hecho algún después que me recomiendes así un clasicazo?
1: Vale.
0: Las que de estas que che molan a
1: wow.
0: ti. Ay, mira, tenemos un par de WhatsApps, ¿eh? Tenemos un par de WhatsApps, no sé, 672-3093-19. Que din así. Anda, mira. Naciste artista, eres una luchadora, gracias a Galicia por darte tantas oportunidades. Desde Sevilla y tu familia te queremos muchísimo.
1: Ay, por favor.
0: ¡Qué bonito! Sí, señor. Desde Sevilla, ¿eh? Escritando Radio Galega. ¡Qué maravilla! Tenemos aquí otro mensaje. Flor, eres súper agradable y muy polifacética. Que ven, soa mejor en lugar. Un aperta, cariño.
1: ¡Ay, cariño! ¡Qué
0: mira,
1: bueno!
0: Pues
1: ayer estuvo el lugar, cariño.
0: ¿Sí?
1: Sí.
0: Bueno, pues un aperta también. Si queréis mandar mensajes, 672-3093-19. Acabamos de escuchar un tema, Lua de Mel, en vivo, en directo, que...

0: Que a ver, bueno, ti xa tes unha experiencia nas orquestas, non? Pero nun plató de televisión con tantas cámaras, unha canción que aprendeches exclusivamente para ese día, sí. Tes tamén a mirada dun xurado.
1: Las cámaras de televisión, es todo, o sea,
0: ¿qué es lo que más impone?
1: Lo que más impone es el jurado.
0: ¿El jurado? ¿Más sí. que las cámaras, más
1: sí,
0: que el
1: más
0: público?
1: Que las cámaras. Tú puedes ir a cantar con las cámaras y el público y no tienes a nadie que esté pendiente de si estás cantando perfectamente en gallego, cómo afinas, cómo te mueves en el escenario, cómo estás interpretando. Al final te están valorando y te van a decir X cuando tú termines cómo ha sido tu actuación. Si no hay un jurado, tú en ese momento sí lo cantas, pero puedes pensar, pues le ha gustado a la gente, no le ha gustado, pero no te lo van a venir diciendo.
0: Sí.
1: Entonces, claro, lo que más impone de un concurso, estar en un plato de televisión a la hora de estar en un concurso, es el jurado.
0: Después, bueno, a dificultade que supón tamén, pues, facer as cancións traducidas ao galego, ¿no? Claro, ensayalas para ese día, ¿cal era o teu mellor medo? Que se te olvidara un...
1: Que se me olvidara la letra, que me quedara en blanco. De hecho, hay otra anécdota que soñé, te lo juro.
0: ¿Qué soñaste?
1: Que soñé que venía, era el día de cantar, me tocaba cantar, creo que me de hecho, creo que me tocaba hasta con mi compañero no cantar, y que la letra no me la sabía. O sea, me tocaba cantar La Morena de mi copla, que me la dieron, y fue en plan, llegué yo a plató. Y claro, el plató era totalmente distinto como el lugar. El plató era como una especie de teatro de colegio. Y llegaba y yo decía, ostras, que no me aprendió la letra, tío, que era hoy. Y le digo a un cámara, digo, ¿me puedes dejar un minuto? Pero un minuto para mirar la letra en el cuaderno. Y me dice, pero rápido, rápido, que tenemos que entrar a ensayar y tal. Y digo, venga, vale. Y la cosa es decir, me desperté con una ansiedad. Y digo, Dios, tío, ponte con la letra ya, ponte con la letra. Te lo juro. Pero es el miedo de... hombre, yo no sé, de personas que sean de Galicia, no sé cómo les resultará el aprenderse la canción en gallego, aunque la hayan escuchado toda la vida en castellano.
0: Bueno, yo creo que por las entrevistas que fixen, que también falei con los compañeros, es complicado también porque,
1: ¿no?
0: Tío, al final coñeces a canción, pues, como é original, tanto sea en castelán como en inglés.
1: Sí.
0: Después, claro, una vez se traducen, cámbiache, ¿no?
1: Sí.
0: O sea, que é unha parte tamén, bueno, pues das complicadas, ¿no? Que
1: pues
0: hai que
1: facer
0: un esforzo aí, é como hai que aprendela de novo, ¿no?
1: Pues ese era mi miedo, el quedarme en blanco, el que se me olvidara unha frase, y en alguna ocasión sí que cuando te metes en la canción, un poco la letra se va a paseo porque, claro, llega un momento en que empiezas a disfrutar la canción encima del escenario. Y yo he visto veces que sí que es verdad que he pegado patadas al gallego y lo he dicho alguna palabra en castellano, pero porque en ese momento no estaba ni cayendo, aunque no estaba al 100% con la letra. Pero es lo que te digo, lo importante es nunca quedarte en blanco. Eso es lo importante. Aunque sea tarareándola, siempre sácala adelante.
0: Ti que estás no mundo das orquestas, pues pasa moitas veces, porque hai repertorio moi grande.
1: Sí, joder, inventarte la letra o cambiarla. Normalmente giro la cabeza y miro a mi compañero como en plan, como mi cómplice, en plan, se me ha olvidado, en plan, ay, morena, ¿sabes? O sea, en plan de decir, que no se note. Pero, y a veces cambiar la letra, decir a lo mejor... Que yo me voy con mi peña, María Alberto Manolo, hoy estamos, nanino, nanino, nanino, ¿sabes? Dice el nombre del pueblo, con la comisión, sí, sí. Tal, no sé qué. Yo normalmente, por ejemplo, en esa canción me bajo abajo. Es la mayoría de las veces para bailar con la comisión y liarla. Lo mío es liarla.
0: Hay que liarla, sí, señor. Como tiene que ser. Bueno, pues, experiencia, ¿no? Contame un... Chegaches a las puertas de final.
1: Llega, nada, el canto duro.
0: A nada.
1: Sí. Sí.
0: De que te ris.
1: Hombre,
0: creo que no quedaste muy contenta con la valoración, ¿no?
1: No, porque sí, ¿puedo hablar con total sinceridad?
0: Por supuestísimo.
1: Sí, bueno,
0: que se caldea aquí el ambiente.
1: A ver, yo...
0: Pues estás fuera, ahora puedes...
1: No, incluso aunque hubiera estado dentro también hubiera dado mi opinión si me hubieran preguntado. A ver, yo soy consciente de que yo no he tenido una orientación musical, ni he estado dando clases ni nada. Puede gustarte más mi actuación o menos, porque al final eso es subjetivo. Yo te doy una opinión desde lo que yo veo, desde lo que me has transmitido, y yo puedo tolerar que a lo mejor pues mi actuación esa noche no estuviese al 100% interpretándola como tocaba la de Marinero de Luces. Yo llevaba una semana muy complicada, tuvimos que sacrificar a una gata, y para mí mis animales que están en mi casa son mi familia. Entonces a mí cuando se me va un ser de mi casa es como si se me hubiera muerto mi padre, por ejemplo.

0: 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Que a xente ve un espectáculo, tanto un concerto como na televisión,
1: claro,
0: pero
1: porque tú
0: a
1: al
0: xente
1: final
0: estás vendo o espectáculo, pero ti non sabes o que
1: no, o sea,
0: que ten esa persoa por
1: tú imagínate,
0: dentro, ¿no?
1: Trabajas en la hostelería, ¿no? Vale, se te ha muerto un familiar, tú al final vas a trabajar, pero no trabajas con las mismas ganas ni el mismo espíritu, y algo se te nota que estás mal. Entonces, a la hora de interpretar una canción es más chungo. Si estás en una orquesta, lo puedes disimular más. Porque al fin y al cabo todos tenemos días malos, todos atravesamos batallas, y a veces te encuentras en la orquesta pues que no todo el mundo está sonriendo a tope ni on fire a tope, o sea, se nota. Pero, claro, una de los jurados, que es Nuria Lorenzo, es mezzosoprano, es una persona que es catedrática de música, es una persona que lleva una trayectoria musical con mucho aprendizaje detrás, si mal no recuerdo es directora de un coro, dijo y sentenció que yo en el dúo había desafinado, estaba totalmente fuera de tono. Y eso realmente no es así, porque tengo opiniones de muchas personas que se dedican a ser profesores de conservatorio, que la canción estaba en un tono menos y esta mujer no se dio cuenta que la canción no estaba en el tono original. Entonces, básicamente, parte de ese 8 que me dio como puntuación,
0: Bueno, porque este é un tono menos, eso que ten que ver. Eso, non,
1: que,
0: as cancións suben se baixas de tono
1: claro, pero según
0: según a
1: ella,
0: interpretación, bueno, según o rango vocal, non, porque che quede cómodo ao artista,
1: claro,
0: xa.
1: pero según ella, yo estaba en un fa, bueno, yo estaba en un fa, según he leído en redes, yo estaba en un fa sostenido y tenía que haberme salido un fa natural. Y claro, el fa natural te sale si estás en el tono de la canción original. Si
0: Original.
1: le bajas un tono, es un fa sostenido lo que hice en ese momento, con lo cual estaba correcto mi entonación. Entonces, claro, si eres una persona que has estudiado música, tendrías que, de oído, darte cuenta del cambio de entonación.
0: Che, que o xurado non crees que non foi totalmente correcto nese aspecto.
1: No, dos personas no. Boris, por creer que yo tendría que ser la Pantoja en ese momento, y yo no estoy en un concurso, tu cara me suena. Yo estoy en Recantos. Yo soy Flor Becerra, yo vengo a interpretar de mi manera y vengo a cantar como yo tengo que cantar o creo que tengo que interpretar esta
0: Que eu creo
1: canción.
0: que esa é a parte, bueno, que o sea, o que nun concurso musical é o que se busca, non? Que aínda que fagas unha canción de outro artista, o artista eres ti, non? Ti tens que cantala, levar esa canción ao teu terreno, facer a túa propia versión, non
1: Correcto.
0: imitar, porque outro artista xa existe e non o vas a,
1: Claro, porque de
0: sabes,
1: hecho,
0: xa existe.
1: ella, por ejemplo, Nuria Lorenzo, en una de las partes donde yo hice, me tocó cantar El Sol no regresa, una canción guapísima de la Quinta Estación, no me dio el 10 y me dio el 9 porque le había sonado mucho a Natalia de la Quinta Estación. Entonces, claro, llego aquí y me dicen que es que no me he parecido a la Pantoja. Es en plan,
0: Sí, ahí
1: señores,
0: hay un
1: vamos a
0: poco
1: ubicarnos.
0: de incongruencia, ¿no?
1: Claro, o sea, en plan, si se busca desde un principio del concurso que cada persona encuentre su propio artista o muestre el artista que lleva dentro, no le puedes decir que es que en ese momento no parecía tal. No, Isabel Pantoja es Isabel Pantoja, es una
0: Es
1: pedazo de voz.
0: única e irrepetible.
1: Y Flor Becerra es otra persona única y
0: É
1: repetible, o
0: única e
1: sea.
0: repetible tamén, por suposto que sí. Sí. Bueno, que pa semana que estamos tamén estamos en pleno de verán, pa semana é a final de Recantos, non?
1: Correcto,
0: Onte foi a semifinal que pasou Lu Pérez.
1: Exactamente, pasó mi compañero Lu Pérez y para la semana nos reunimos la mayoría de los recanteiros allí para
0: Para
1: la
0: a gran
1: final.
0: final,
1: Tocará
0: non?
1: llorar,
0: Sí,
1: porque al
0: porque
1: final esto ha durado más que un parto, más
0: claro,
1: que un
0: que al final
1: embarazo,
0: estades
1: porque
0: todo é un ano entero,
1: es
0: bueno,
1: un año
0: casi un
1: entero
0: ano entero ali.
1: maravilloso, por cierto, porque yo volveré a repetir toda la experiencia. Todo el equipo del Luar es un equipo, es que de verdad, bueno, tú has estado por
0: Sí,
1: allí,
0: sí, sí.
1: es un
0: Nada,
1: equipo
0: maravilloso, claro que sí.
1: profesional, humano, estupendo, desde el primero hasta el último. Y es que yo volveré a repetir la experiencia, porque al final haces como una hermandad. O sea, llegas allí, tienes como una rutina, viernes de Luar, se suele decir viernes de Luar, por una compañera mía que hace unos vlogs chulísimo, Cris. Te adoro, mi vida.
0: Biquiño, Cris.
1: Y bueno, al final, claro, cuando te toca irte es como que se ha acabado.
0: É que ahora vas botar de menos os venres de Luar.
1: Claro, es que ahora es como si me hubieran quitado una
0: Era xa o venres,
1: parte.
0: era día de, bueno, pues nos poñemos guapas e vamos pro Luar.
1: Claro, y además aparecí en pijama en Navidad, Titi. O sea, ¿tú sabes lo que es el flow? Salir con pijama allí en pleno plato de cillo. Aquí estoy en mi casa, ¿me entiendes? ¿Qué?
0: Sí, auténticamente maravilloso. Bueno, pues claro, al final, ¿qué é o mellor, non, de toda esta experiencia?
1: ¿Qué es lo
0: Supoño
1: mejor?
0: que os compañeiros tamén,
1: Mira,
0: non? A
1: conocer a los
0: xente.
1: compañeros. hoy lo estuve hablando con mi pareja, le dije, lo mejor que me ha podido dar este paso por este concurso, esta

0: experiencia ha sido, una, conocer a Manuel de Andrade, porque...
1: Un abrazo también a Andrade, ¿eh?
0: Por Dios, o sea, te juro que para mí ese hombre, para mí es una eminencia, o sea, lo adoro, lo tengo, vamos, que no lo roce en el viento, o sea, me parece una persona que me ha valorado desde el primer programa hasta el último.
1: Justamente, ¿no?
0: Correcto. Te lo juro que es que me estaba valorando como artista, pero sobre todo como persona. Y eso es algo que tiene muchísimo Manuel de Andrade y que es de valorar y que debería de verlo todo el mundo en casa. Es haber conocido unos compañeros estupendo, me llevo amistades preciosas. Al final, somos 20, no puedes hacer amistades con 20 porque somos 20 personalidades distintas. Uh-huh. Entonces, al final, tienes más amistades con unos que con otros. Y esa experiencia de estar entre bastidores, del maquillaje, la peluquería, llegar allí y saludar a todo el mundo, mi Carmen de maquillaje, que es estupenda, digo. Es
1: sí, no,
0: estupenda,
1: a ver, ese te que rodea Carmen, Marisol, todo maravilloso, ¿no? De toda esa...
0: Que yo le dije a Carmen, digo, Carmen, ¿tú me puedes dejar aquí para toda la semana? Sí, tal cual, sin lavarme la cara, por favor. Es que me sacaba el punto, digo, Carmen, es que sacas lo mejor de mí para afuera. Y es todo, o sea, sí. Yo de todo.
1: Muy buena vibra, muy buena onda, gente sí. Maravillosa, gente muy profesional, que, bueno, las veces que fui a un lugar, la verdad que esto... como una casa, o un mellor ainda, porque son todos maravillosos. Bueno, desde aquí tamén, pues, son aperta a todo ese equipo que forma el Luar, non? Que nada, se están aí rematando tamén esta temporada. Bueno, se andan aí co casting de
0: Recalanda, Filipe Ampín, por aí adiante. Que nostalgia, por Dios, sí. Digo, non pode ser, tío, no.
1: Si
0: no
1: hai alguén que se este, bueno, que este aí dubidoso en apuntarse, que lle dirías?
0: Que lo haga, que no se lo piense, que no piense, no, es que a mí no me van a votar, a mí no me... Da igual. O sea, por favor, apúntate. ¿Para dónde miro? Es que no sé dónde está la cámara.
1: Estas van automáticas.
0: Ah, vale, estupendo. No, para mirar fijamente.
1: Sí, mira para dónde quieres que esa chica
0: que lo hagan, que no se lo piense, que es una experiencia que es como... Esto no se vuelve a vivir igual. O sea, esto no es una cosa que vas a vivir en tu vida y ya no vuelves a vivir lo mismo. Conoces personas maravillosas, aprendes muchísimo, muchísimos consejos. Es que, de verdad, la persona que esté dudando en casa sobre si hago el casting o no lo hago, que no sea tonto, no sea tonta, y que lo haga.
1: Que se anime, ¿no? que vale la pena.
0: Sí.
1: Bueno, estamos aquí en plena sesión Bermobra, que es escuchar otro temazo. Mira, vamos a escuchar otro tema de estos que cantaches no Luar, que es Corazón Contento, que
0: ay,
1: también, que che pasó a ti. O que me gusta de ti es que cada canción tenga su anécdota, ¿no?
0: Mira.
1: ¿Qué che pasó en esta? A ver.
0: Mira, cuando me enviaron Corazón Contento, yo me cabré porque yo digo, ¿qué le saco yo de jugo a esta canción? Porque yo sé que Corazón Contento es una canción muy que se ha escuchado muchísimo de Marisol, pero es pop, al final es como sota, caballo y rey. Entonces, uh-huh. ¿Qué hago aquí para poder sorprender al jurado y que vean que se hace diferente, que le das un toque diferente? Pues me fui al lírico en una de las partes y dije, o sea, fue todo el tiempo como muy arriba, intentar estar como muy arriba y hacer esa parte del lírico para que se notara que no era la típica canción, cantar el estribillo, estrofa y demás, y se acaba. Entonces, claro, en esta canción lo que pasó fue que la petaca se fue al carajo. La petaca se fue volando.
1: Y voló.
0: Sí, ¿conoces esa canción de y se marchó?
1: Sí, sí, sí.
0: Y a su barco le llamó libertad. Pues pasó eso, la petaca salió. Yo sabía que al final, porque claro, no me lo agarraron al sujetador del vestido a la vez. Digo, va a volar y al final
1: bueno,
0: me salí con la mía.
1: A veces pasa.
0: Al final me salí con la mía, pero claro, quedó el cable cargando. Y digo, mira, que sea lo que Dios quiera. Aunque no me escuche, da igual. Termina la canción.
1: Claro, a ver, ¿qué le vas a la petaca? Que igual la gente no...
0: En la petaca te escuchas tú. Te escuchas estilo estudio,
1: música,
0: claro.
1: ¿No?
0: O sea, te suben el reverb y demás, uh-huh. Te escuchas tú fuerte. Puedes pedir en el ensayo que te bajen o te suban el volumen de la música. Uh-huh. Si quieres tener o no a tu compañero a la hora de hacer el dúo, por si quieres escuchar la voz. Entonces, claro, tú en la petaca donde te escuchas eres tú. Sí uh-huh. Que es verdad que tienes delante unos monitores, pero no lo escuchas igual. Entonces, claro, en el momento que tú te quitas la petaca... te arriesgas a desafinar, te arriesgas a desentonar.
1: Claro,
0: entonces
1: totalmente.
0: Yo sabía el riesgo que conllevaba, pero no iba a parar la actuación para bajar, enganchar petaca, porque
1: claro,
0: no iban a poner de nuevo
1: on, ¿no?
0: Listo, para adelante, como lo de Alicante, o sea, mamá, esto es Vietnam, vamos para adelante, o sea, no queda de otra.
1: Sí, sí, sí, sí, sí. Bueno, pues aventuras, ¿no? Que esas cosas pasan y hay que...
0: Y me salió bien porque Boris me dio un 10.
1: Pues mira,
0: por mi valentía, o sea, que...
1: Sí, sí, sí. Es que así es como hay que ser, ante las dificultades, para adelante siempre.
0: Siempre, siempre.
1: Bueno, pues siempre es que este Corazón Contento de Flor Becerra, o así.

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8: 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Mira, te voy a contar una anécdota de mi yaya, si me
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8: Mira, mi yaya, y además que

0: la típica persona que te cuenta una anécdota, dices tú, bueno, solo cuenta ella porque lo vio así y se piensa que es así. No, no, no, no, no. Mi yaya cuando llegó al pueblo era guapísima, pero guapísima, y te puedo decir que es guapísima, y fue una boda, le invitaron a una boda. Le dejaron el vestido, creo que lo alquilaron, no sé si se lo dejaron, lo alquilaron, y le peinaron a la peluquería tal y pascual, y llegó a la boda. Bueno, pues llegó tan guapa que los invitados dejaron a los novios y se fueron para ella porque creían que era una estrella de cine. Y eso, mira, lo recuerdo porque se le acercó, no me acuerdo cómo se llamaba el hombre que se casó, y me acuerdo que lo vimos en la plaza y le dice mi yaya, no me acuerdo, imagínate, José, ¿tú te acuerdas del día de tu boda? Y dice, pues no me voy a acordar, si lo llego a saber no te invito, yo popo.
1: No se puede ir más guapa que a
0: guapísima, que a novia, ¿no? Mira, tiene un arte. O sea, mira, el cura del pueblo, el cura, le decía a Flori, cuéntame uno de esos chistes verdes que cuentas tú. El cura.
1: Qué guay.
0: O sea, es maravillosa. O sea, es que yo me la tengo que traer para Galicia, aunque sea 2 días, para que la gente la conozca.
1: ¿Nunca te los eches?
0: Nunca pude traerla.
1: Nunca se
0: va
1: a Galicia, pues nunca. Hay que subir, ¿eh? Hay que subir.
0: Tiene que venir, que además le va a encantar la comida, la gente,
1: hombre,
0: todo.
1: Sí. Aparte con todo ese salero andaluz que...
0: Mira, es que de verdad os lo digo, que soy maravilloso, Diego. Te lo digo de verdad. O sea, en Galicia pueden tener imagen de que soy gente seria y demás, pero tú en el momento que tienes una amistad de una persona que es gallega, la tienes para toda la vida.
1: Sí, son
0: personas hogareñas que te ayudan. Hay de todo, como en todos lados, digo yo, pero de verdad que Galicia es única.
1: Tú ya no marchas de aquí, ¿no?
0: Yo no creo. O sea, te lo digo de corazón, yo no creo porque yo estoy enamorada de esto. Uh-huh.
1: Qué bonito, qué bonito. Bueno, pues eso, si quieres mandarle un mensaje aquí a Flor, 672-30-93-19. Falemos de más cosas, porque la verdad que fas de todo, ¿no?
0: Sí.
1: ¿Qué relación te estoy ahí con Tarot?
0: ¡Ostras!
1: Con Tarot, cuidado, ¿eh?
0: Mira, esto me viene de rama materna, Titi.
1: ¿Sí?
0: Además, mira, tengo una cosa curiosa, y esto es otra anécdota, y es que cuando veo una mujer que está embarazada, sé lo que trae.
1: ¿Sí?
0: No con la forma de la barriga, no me hace falta ver la forma de la barriga, es la energía que desprende.
1: ¿En serio?
0: Te lo juro, mi pensamiento siempre es, le pega a un niño o le pega a una niña.
1: ¿Y acerta siempre?
0: Siempre.
1: ¿100%
0: menos
1: de acertos?
0: 99. Porque me equivoqué con un mejor amigo de mi novio. Y todavía, al final, va a ser Lucio. Acuérdate. Pero sí.
1: ¿Es de dónde se ven eso?
0: Rama materna. Mi bisabuela tenía cositas también que adivinaba, que sabía. También hacía tarot. Una tía mía, mi tía Flor también, mi madre también. Yo, al final, una cosa que me encantó siempre desde pequeña, no sé por qué, porque en mi casa no veía ni barajas de tarot, barajas españolas, de normales. Uh-huh. Y,
1: pero sí que te botaban las cartas, ¿sabías cómo?
0: A mí nunca me botaron las cartas, en uh-huh. mi casa nunca. De hecho, mi madre se negaba porque en mi casa, según ella, decía que éramos los cuatro elementos. Entonces, no sé qué tenía que ver eso, pero bueno, yo ahí no entré nunca. O sea, en mi casa nunca me echaron las cartas. Ya fue de mayor cuando me echaron las cartas, que yo siempre tenía mucha intriga por esto porque me encantaba. Hasta que un día me hizo la cabeza clic y digo, quiero hacer esto. Porque sé que algo me dice que se me va a dar muy bien. Y empecé. Y en el 2024 empecé hasta ahora. Y es algo que nunca paras de aprender. Siempre aprendes algo nuevo. Siempre.
1: Es un mundo que desconozco totalmente. O sea, que
0: es un mundo muy bonito. Hay gente que dice, ay, yo le tengo mucho respeto, mucho tal, pero es
1: claro,
0: porque,
1: no
0: por cosas que se han visto en películas, series.
1: O sea, no sé hasta qué punto me gustaría saber a mí nada de lo que pase en mi futuro.
0: Es que tu futuro lo puedes variar tú, o sea, no es nada anclado.
1: Claro,
0: o sea,
1: por ejemplo, cuando lees unas cartas, ¿qué es lo que te pregunta?
0: Normalmente, o sea, yo siempre intento que me hagan preguntas fijas para ir al meollo de la cuestión. Uh-huh. Porque tú me dices, dime un poco de todo. Al final, casi no te acuerdas de lo que te he dicho, porque quieres que te diga un poco de todo y es como rozar lo que es el piquito del iceberg. Normalmente la gente me pregunta, ¿va a volver mi ex?
1: Sí, supongo que tirará por ahí rollos amorosos,
0: o sea,
1: ¿no?
0: Lo más, si vuelve el ex, en el trabajo, si van a cambiar de trabajo, el tema económico, si van a estar mejor económicamente, y muchas veces me han preguntado que se sentían estancados y averiguado de dónde venía el tema del estancamiento. Sí que es verdad que yo soy muy directa, yo no tengo filtro. Entonces, claro, yo, por ejemplo, si tú entras en mi live de TikTok, es como ponerte las palomitas. Muchas veces, porque uh-huh. me entra cada caso que es
1: claro,
0: una risa.
1: También lives en TikTok, donde así te pido mejor.
0: Hago los directos, exactamente. Uh-huh. Tengo aparte las que son las lecturas privadas en persona o por videollamada de WhatsApp, porque no todo el mundo va a vivir cerca mía. Y luego tengo mis lives de TikTok, que yo estoy ahí on fire, estoy casi todos los días haciendo tarot. Sí,
1: todos los días, misma.
0: Sí.
1: Sí, sí. Es que fui así a que preguntaron si alguna un poco

0: Una cosa así un poco fuera de lo común.
1: Hombre, fuera de lo común no, pero sí que es verdad que me quedé sin una clienta por mi
0: sinceridad
1: machete. O sea, porque era una chica. ¿Puedo hablar del tema de lo que fue?
0: Pues me supongo.
1: fue una chica que tenía. Llevaba 2 años siendo prácticamente la otra de un chico. Y claro.
0: La amante.
1: Sí, la amante. Vale. Lo que pasa es que ella estaba en la cabeza con que llevaba con él una relación. Entonces, cuando tú ya empiezas a despegar del suelo y no aterriza, chungo. Total, que ella sabía que él se iba un fin de semana con la mujer y la hija y que le estaba siendo muy complicado hablar con él. Y yo le dije, digo, aguántate 2 días que no te vas a morir, haz tu vida y el lunes ya lo llama. Bueno, pues lo llamo en medio del viaje. Y claro, me habla el lunes y me dice, creo que la he liado, pero en medio del TikTok, delante de toda la gente. Digo, ¿cómo que la has liado? Dice, sí, es que lo llamé con número oculto. Y lo cogió la mujer y digo, tía, eso no se hace. Digo, tú eres una puta egoísta, tía. Se lo dije así. Digo, es que tú te tienes que ubicar. Alicante está en Alicante. Y Pamplona está en Pamplona. Tú no puedes estar en Pamplona y creer que estás en Alicante, titi. Digo, tú no puedes arrinconar a esa persona y hacer que rompa el matrimonio porque tú lo quieras solo para ti. Digo, tú eres una egoísta, tía. Y dice, hombre, no ambiente mis cosas. Digo, no, si tú no quieres que se entere la gente, me hablas por privado. Ahora, si me lo sueltas aquí,
0: claro,
1: yo te voy a decir lo que pienso.
0: Y me acá tu chisme,
1: Eso es una novela turca que lo flipa.
0: Tía, lo que pasa es muy bien, tía, ahí en TikTok.
1: Yo sí, a veces me desespero porque me llegan los testigos de Jesuita, de Jehová.
0: ¿Qué pasa con ellos?
1: Arrepiéntete,
0: busca
1: a Dios,
0: busca a Dios,
1: otra chafando y cosas así, pero sí, así de gente.
0: Claro, tienen que ver de todo, pero bueno, hay gente que cree, hay gente que...
1: Es lo que yo digo, no tenemos que gustarnos todo el mundo lo mismo, tenemos que creer las mismas cosas a todo el mundo.
0: Uh-huh.
1: No hace falta.
0: ¿Y tú botas estas cartas a ti mismo? ¿Puedes hacer eso?
1: Sí, la mayoría de las veces lo hago, pero en otras ocasiones cuando veo que me influye demasiado el tema, a lo mejor no estoy siendo... Pues claro, es complicado echarse las cartas a una misma porque te afecta el tema. Entonces tú la situación la tienes que ver con objetividad y desde fuera, como si fueras una tercera persona.
0: Uh-huh.
1: Entonces claro, cuando yo me echo las cartas a mí misma, siempre recurro a mis amigas que son tarotistas, que al final las tarotistas nos reunimos entre tarotistas y al final...
0: Sí, bueno, es como un peluquero que le corta
1: compañero
0: pelo, ¿no?
1: Pero necesito que me lo mires tú para ver si coincidimos y a lo mejor no es cosa mía, que es lo que yo quiero ver.
0: Uh-huh.
1: Y al final... Es lo que yo estoy viendo. Y yo, bueno, pues ya me quedo tranquila.
0: Bueno, sabes, de Flor Becerra, que yo mismo che canta un temazo que che adivina un futuro.
1: Que te pinta un cuadro, que
0: te pinta
1: escribo.
0: Un cuadro, que escribe, que, bueno, pero hay, o de escritura, eso, o de música también, hay que poco
1: sí.
0: a poco se va sacando, ¿eh? Que
1: sí.
0: el tiempo pasa, después hay que animarse a dejar ahí, a publicar libros, publicar
1: cositas,
0: canciones.
1: Cositas, hay que sacar cositas.
0: Sí. Que, bueno, interesante esto también do tarot, todo esto. ¿Fas algún tipo de ritual? O...
1: Sí, también hago
0: sí,
1: rituales.
0: En bruces,
1: nada de que tenga que ver ni con amarre ni cosas chungas, porque eso te crea un karma que ni Dios. Yo lo que hago son abre caminos, endulzamientos cuando hay problemas de pareja, que hay reciprocidad entre los dos, es decir, que los dos se quieren. No cuando una quiere estar con fulanito y fulanito. Sí, los endulzamientos sirven sobre todo para suavizar problemas.
0: Uh-huh.
1: Cuando dos están estancados, que a lo mejor uno se ha enfriado y el otro no, para resolver ese tipo de problemas. No para atraer a nadie. Para atraer la suerte, para abrir caminos, abundancia de trabajo y todo eso. Eso sí lo hago. Y también hago las velas ritualizadas para que la gente la encienda en casa con las pautas que tiene que hacer. Pero temas de brujería chunga, yo ahí no me meto.
0: Uh-huh.
1: No.
0: Bueno, interesante todo.
1: Es que es un tema extensito y además es que no todo el mundo tampoco quiere tocar ese tema en plan de rituales porque lo que conlleva. Aparte que no todo el mundo sabe hacerlo, ni todo el mundo cuenta con todos los ingredientes, ni toda tampoco la sabiduría para aprender a hacerlo. Porque ahora hay en TikTok eso de atrae fulanito, venganito. Digo, Dios mío, la gente, ¿cómo está, colega?
0: Bueno, hay de todo, ¿eh? En TikTok, la verdad que hay absolutamente de todo. Bueno, voy a pedir ahora una canción que Elisa tiene una canción que te guste y que signifique algo para ti.
1: Mira, tengo dos, pero voy a elegir una en honor a mi papá.
0: Uh-huh.
1: Mi papá hace casi 11 años que no está. Era un ser maravilloso, magnífico, súper llano, sencillo y humilde. Y yo recuerdo que a él le encantaba todas las películas del oeste. Tenía hasta novelas, cuando iba al baño, novelas del oeste uh-huh. para leer. Y a él le gustaba mucho la película de Bailando con Lobos de Kevin Costner, dirigida por Kevin Costner.

0: Claro, impresionante.
1: Y yo quiero, me gustaría que se escuchara ese tema, porque es un, aparte de que es una obra maestra, esa canción, sobre todo por honor a él.
0: Pues sí, ímolo a escoitar este Dance with Wolves, Bailando con Lobos, que de feito é unha canción, a mí pareceme das bandas sonoras máis bonitas que se fixeron nunca, eh?
1: Es de James Horner.
0: Acordo-me de tocala de pequeno tamén na banda de música e puñésemos os pelos de punta.
1: Es
0: Esta é a
1: maravilloso.
0: lista de Schindler, para mí creo que son as miñas favoritas, eh?
1: ¿Sabías una anécdota de la película La lista de Schindler? Mira.
0: Bueno, hay momentos, pero non sei,
1: Una
0: contame.
1: de ellas, que leí hace mucho tiempo, era que los actores y el reparto que estaba haciendo la película estaban tan tristes de cómo había pasado todo y a la hora de meterse en el papel, tuvieron que llamar a Robin Williams para que se viniese a animar al set con chistes y monólogos.
0: Ahí se llama una serie, me que
1: ¿Sí?
0: Sí, señor.
1: Y fue increíble. Lo hizo, se animó todo el set y demás, los animó,
0: Sí,
1: los
0: sí,
1: hizo
0: sí.
1: reír, pero estaban tan tristes. Es que tú escuchas la canción, tendrán ganas de pegarte un
0: Sí,
1: chocazo y llorar, ¿eh?
0: pero a mí,
1: Es
0: bueno, es una obra
1: preciosa.
0: maestra, igual que este. Escuchamos un cachiño de este Bailando con Lobos.

0: Bueno, estamos aquí emocionados, que también hay tiempo para emoción, hay tiempo para risas. Este es un tema que significa moito, moito, moito. Tenemos aquí a Flor también emocionada, pero un bonito homenaje también, ¿no? Para papá.
1: Sí.
0: Sí, señor, que... Qué bonito, ¿no? Esta canción es absolutamente maravillosa. O cine, eres muy... Gústache moito o cine también, ¿no?
1: Muchísimo, buah, que yo vengo de los años 90, Titi. Yo no lo parezco, pero es que yo nací en el 90. O sea, yo películas VHS.
0: Sí, sí, yo también.
1: Dentro del laberinto, un clasicazo, Forrest Gump, se convirtió en mi peli favorita a los 5 años. O sea, es que... Yo, claro, yo en ese momento no había internet en casa. Entonces era ver pelis una y otra vez. Y hasta que me sabía el monólogo y todo, el guión, Harry Potter y la Cámara Secreta, me sé el guión entero, me llevé todo un verano viendo Harry Potter y la Cámara Secreta.
0: Claro, creo que en plataformas hay pelis.
1: Claro, pero, tienes de todo, pero, para elegir, como
0: daquela,
1: si fuera un videoclub,
0: sí, sí,
1: en casa.
0: Daquela una peli que sé, Forrest Gump, ¿no? Que xa botaba na tele ou a tiñas en vídeo. Era como que habías unha e outra vez. Bueno, pasaba o mismo que a música, ¿no? Tiñas un disco, escoitábalo...
1: O casete,
0: escoitábalo 100 veces.
1: Sí, sí, tiñas que rebobinar.
0: Sí, sí, sí, dar para atrás e para diante. Agora, claro, que a plataforma xa non se escoita tanto.
1: Buah,
0: a música tantas veces, ¿no? Porque antes era o que había, claro,
1: sí,
0: non había,
1: sí,
0: máis.
1: E para aprenderte acceso... las letras, escribiendo.
0: Escribiendo, claro.
1: E a día de hoy, yo sigo escribiendo las letras que me toca aprender, no me las,
0: bueno,
1: descargo.
0: Bueno, si también se quedan...
1: Claro, o sea, yo a la antigua usanza, yo, para aprenderme una letra,
0: sí,
1: la,
0: sí,
1: escribo.
0: Sí, sí, sí, sí, sí.
1: La escribo en un cuaderno.
0: Bueno, pues hecho alguna anécdota así curiosa, divertida en todos estos años de música o de alguna de dos otros aspectos.
1: ¿Alguna anécdota así como divertida de la música?
0: Pues... Tocando en orquesta, así que siempre pasan cosas. Yo siempre pregunto porque siempre hay una historia por ahí.
1: Uf, pues así que haya pasado en tres años. Mira, bueno, mira, te puedo contar que... Recuerdo que hace poco en la orquesta en la que estoy, bueno, metieron en un mix la de la peña de Isabel Ayun.
0: Uh-huh.
1: Claro, aún me estaba sabiendo el orden de las canciones.

0: y de los mises, y yo entro a ponerme la zapatilla de deporte al camerino para cambiarme porque no podía más. O sea, un pase de 3 horas en tacones, eso es muerte y destrucción. Pues empieza a salir la de la peña y yo intentando ponerme el botín y yo, ¡ay, no me da tiempo, no me da tiempo! Y escucho a mi compañero Javi, ¡invierno! ¡Que llega esto ancho! Y empieza a escucharlo, pero desgañitao, que no llegaba ni de coña, ahogado perdido. Y salgo yo en el medio de la canción, ya que pone a cantar la siguiente parte, pero como la de en plan, ¿qué pasa, Titi? Bueno, llevo una nanina, y mi compañero así, a jugar una pared, así, intentando respirar. Mira, lo que nos tuvimos que reír, porque intentó sacar la canción adelante y no llegaba, no sabía la letra y tal. Y claro, llego yo, abro así la cortina diciendo que esa ahora mi parte, esa parte no me tocaba.
1: Bueno, siempre hay historias maravillosas. Sí. Oye, tenemos otro whatsappiño aquí de 672-30-93-19. No te imaginas lo orgullosa que estoy de ti. Eres tal cual mi princesa, pero quiero que te escuchen a capela. La primera que cantaste en Luar estando de público. Deseando volver a verte, mi vida, tu tita preferida.
0: Ay, la madre.
1: Están pidiendo aquí a capelas, ¿eh?
0: Ay, la madre que la parió. Ya van dos veces que te ha dicho
1: Esther.
0: Eso.
1: Esther. Esta otra, no fue la que pidió antes. Bueno, ¿qué? Anímaste.
0: La primera que canté cuando fui de público.
1: Bueno,
0: Dios
1: un
0: mío. Eso fue la presentación de los Recanteiros.
1: Sí.
0: Pero son muy heavy, ¿eh? Me toca alejar el micro, ¿no? Para no saturar, ¿no?
1: Ahí estás, bien. O sea,
0: no calentado, ya te lo digo.
1: A Manolo, preparado.
0: Quedo en mi defensa que si sale un gallo es totalmente comprensible porque no sabía que tenía que cantar.
1: Mira, aquí no hay jurado, ¿eh? Aquí es todo...
0: Todo natural.
1: Todo natural.
0: Como los berberechos.
1: Sí, aquí apostamos por lo auténtico.
0: A ver, ya se me acuerdo.

0: Mi madriña querida, bravísimo. Sí. Oye, acabo de poner el pelo de punta. Mira, qué potencia, qué bozarrón, Dios mío.
1: Sin calentar.
0: Sin cantar,
1: Lo peto, yo
0: cuidado,
1: sí caliento.
0: Cuidado. Bueno, sí. Quedó a puerta de la final, pero podía estar en la final perfectamente. Incluso podía ser ganadora porque es una voz maravillosa.
1: Hoy ha sido bonito. Sí. Pero bueno, yo ya me considero que también llegar a una sexta fase no es fácil. Tuve un hándicap muy grande, que fue que el jurado, sí que es verdad que muchas veces, todas las ediciones me puntuó bastante alto. Y eso me hizo también llegar también tan lejos. O sea que también fue el mérito de como de lo que estudié en casa, con las canciones, y todos los días.
0: O importante, como te digo sempre, é o camiño. Estamos chegando ás 2 da tarde. Non sei se hai algo que te gustaría así para rematar esta entrevista maravillosa.
1: Te hago una lectura de tarot, que me traigo las cartas.
0: Veña, dale ahí. Veña, tarot en directo. Pero si algo malo a mí no me digas,
1: ¿eh? Tú pregunta algo en concreto.
0: Toda la semana.
1: Tú pregunta algo en concreto, Titi. Veña, que yo, mira, voy a hacer así.
0: Lectura en tarot. A ver, ¿qué te puedo preguntar? Voy a pensar la pregunta.
1: Venga, Mima. Tú piensa tranquilamente.
0: Sacas cartas. Nunca me hicieron tarot, ¿eh?
1: Ay, mira, nunca estuve yo en la radio y nunca te hicieron tarot. Esto estaba predestinado,
0: Mima. A ver.
1: Ya te lo digo yo.
0: Tarot en directo en la Radio Galega. Aquí, a 2 minutos de acabar la entrevista.
1: Ahí está. A ver.
0: Bueno, voy a preguntar por lo meu futuro artístico.
1: Venga. A ver, ¿qué signo eres, Diego?
0: Géminis.
1: Uy. La dualidad, Géminis.
0: Bueno, ya empezamos mal.
1: Signo de aire. Vale. Vamos a ver.
0: Dime si voy a triunfar.
1: Hombre, yo con la trayectoria que te veo, complicado que no triunfe.
0: Daríamos alegría, porque a peor ya no se puede ir, entonces.
1: Bueno, mira, lo primero.
0: Un minuto y medio, Minuto y medio, que nos tenemos que ir despediendo.
1: Venga, a ver, rápido. Diego. Géminis, futuro laboral.
0: Ahí está,
1: laboral.
0: Mira, está barallando las cartas, sí. Hay que barallarlas, ¿ven?
1: Hombre, sí. Esto tiene una preparación previa, pero bueno, aquí hemos entrado a martillo pilón.
0: Sí. Venga, pues un minuto, ¿eh? Un minuto. Ay, para saber el futuro...
1: ¡Qué estrés!
0: El futuro...

0: Respecto a la jornada de ayer, tenemos viento muy débil, 2 kilómetros por hora, una humedad relativa en torno al 50%, y por tanto es la primera vez que se nos abre una ventana de oportunidad, ¿no?
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2: Para mí realmente no es importante el que más juega en el partido. Cada uno tiene su responsabilidad, tiene su tarea que realizar y lo hacen muy bien. Pero da igual que en nuestra visión del planteamiento, que salgas del inicio, que tengas que jugar los últimos 5 minutos, como ha hecho Miquel Merino hoy. Y es más igual de importante que todos, que hacen cada uno, insisto, su trabajo correspondiente. Y bueno, y lo de Pedri, ayer ya seguramente vosotros pensabais algo, pero no tiene más explicación que querer dar otro toque al equipo en un momento que necesitábamos la aportación de frescura de Fabián, un jugador otro superjugador. Y que entendíamos que luego Pedri, en el partido, en ese, después de todo el trabajo que ha hecho Fabián, Pedri podía beneficiarse con esa claridad, como se ha sido los últimos 25 de minuto, de tener en el área rival a Bélgica. Insisto, esto es trabajo en equipo, nosotros lo entendemos así, no es más importante quien inicia el partido, todos son importantes, incluso los que no han jugado. Lamento otra vez más no tener la oportunidad de haber completado algún otro cambio, pero estamos felices de llegar hasta aquí, pero queremos más.
3: Mucha gente califica este partido como el de final anticipada en el Campeonato del Mundo. ¿Para usted es exagerado?
2: No. Creo que también hablamos así, Antonio, cuando hablábamos con el partido de Portugal. Pues también podía ser otra final anticipada. Obviamente ahora creo que estamos dos de las selecciones que seguramente a priori pensaríamos todos que podíamos llegar a alguna final. Francia ha demostrado un potencial extraordinario, excepcional. Y nosotros exactamente igual. Hemos creado una expectativa muy alta en el próximo partido. Ahora sí que estamos centrados en ese partido, como no puede ser de otra manera. Y siendo conscientes, primero, del gran potencial que tenemos enfrente, del rival que tenemos enfrente, pero también conscientes de que el único equipo que ha sido capaz de ganar a Francia en los dos últimos partidos que ha jugado, en dos semifinales, hemos sido nosotros. Luego, el partido creo que está abiertísimo. Exigirá nueva gente enérgica, exigirá estar en la mejor versión, que siempre digo, exigirá mejorar, pero ya puestos ahí, pues vamos a dejarlo todo, claro que sí, y con mucha ilusión además.
4: Edu. En el análisis postpartido, en los primeros análisis, estamos escuchando que Luis de la Fuente incide directamente en los partidos con los cambios. El cambio de Pedri, si sale mal, hubiera generado muchos titulares. Es una decisión difícil sentar a Pedri, al margen de que salga Fabián u otro jugador. Y en la segunda parte vuelve a decidir la entrada de Merino, que vuelve a marcar el gol decisivo para España. ¿Tiene la sensación usted de que todo esto le refuerza como entrenador?
2: Bueno, Edu, es
4: la que sienta por la clasificación. Digo, ¿se siente varios peldaños más arriba que en la Eurocopa?
2: No. Eduardo, yo cada día mi objetivo es ser mejor entrenador, que digo siempre, y eso cada día es un reto nuevo, cada partido es diferente, pero quiero decir que es que nosotros los análisis los hacemos a priori, hacerlo a posteriori es más fácil. Sí, estamos de acuerdo, ¿no? ¿Por qué? Porque seguramente si no hubiera metido gol Fabián y no hubiera metido gol Merino, pues estaríamos diciendo otras cosas. Pero nosotros las decisiones las tomamos con un gran conocimiento, os dije ayer, comentábamos ayer, de un gran análisis, un gran conocimiento del rival, un gran conocimiento de los jugadores que tenemos y que sabemos lo que nos van a dar en cada momento.
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1: Por un lado, ni en mis mejores sueños me podía imaginar el conseguir lo que está pasando, ¿no? Otra vez un gol en el minuto 90, que me caiga dentro del área. Pero por otro lado, te diría que sí, porque siempre confío en poder hacerlo bien cada vez que salgo al campo. Confío en que me va a tocar. Y bueno, la verdad que es una locura el poder ayudar al equipo una vez más, esta vez de manera diferente, pero al mismo tiempo de creer, de confiar en que puede pasar un error del portero rival y de estar atento. Así que nada, muy contento.
2: Por aquí, Miguel, enhorabuena. Nos has tenido a todos en vilo y con ese golazo. Me gustaría saber qué te ha dicho De La Fuente antes de que salieses al campo y cuando te lo has vuelto a encontrar a la llegada al vestuario. Gracias.
1: Pues la verdad que me ha dicho poco. Me ha dicho que salgo de número 10 y luego cuando ha terminado el partido me ha dicho que soy increíble. Y esas son las dos cosas que me ha comentado.
3: Hola, Miquel, Eugenia Caroli de Telemundo Deportes. Pasaron 2 minutos desde tu ingreso a la cancha hasta marcar ese gol. ¿Qué pasaron esos 2 minutos?
1: Pues si te soy sincero, muy parecido al otro día. Salir, intentar hacer lo mejor que pueda, colocarme en las zonas que puedo hacer daño al rival. Ellos están muy organizaditos, pero cuando juntas cuerpos en el área pasan cosas. Y nada, intentar estar atento a cualquier balón suelto, a cualquier balón que salga entre líneas, librar compañeros fijando centrales y bueno, ha salido bien.
4: ¿Qué tal, Miquel? José Luis Allegue de Marca. El otro día, bueno, has tenido un fichaje muy bueno para estos cuartos, de solo 2 meses, pero un gran fichaje. El otro día te veía con él en brazos. ¿Cómo le vas a explicar a ese bebé que tenías en brazos lo que está haciendo su padre en este Mundial?
1: No lo sé. Por suerte hay YouTube y hay Internet y se lo podré enseñar, porque con palabras es complicado explicarlo. Como no estuvieron en octavos, he tenido que repetirlo para que lo oyeran en directo y no, la verdad que muy, muy contento de que estén aquí, porque son mi fuerza y bueno, estoy seguro que parte de la suerte que he tenido de que este balón me haya caído es por la buena energía que me han dado ellos.
5: ¿Qué tal, Miquel? Pablo Canovas para Babel. Enhorabuena por el gol. Yo te quería comentar, si te acuerdas, hace una semana vino David Villa al entrenamiento justo aquí en Los Ángeles. Te voy a dar un dato para que se lo digas el día de mañana a tus hijos. Tanto David Villa como tú sois los únicos que han marcado en octavos y en cuartos de final en un Mundial con España. ¿Qué te dice ese dato? Y si pudiste hablar con él, ¿no? Porque te hemos visto que has adelantado tu posición. ¿Te fijas en esos 9 tan históricos? Gracias.
1: Pues mira, cuando era pequeño y íbamos al recreo a jugar, siempre me elegía a David Villa o Fernando Torres para jugar con mis amigos. Y desde luego que tanto él como Fernando, como muchos de los jugadores de aquella generación, son ídolos de infancia y me fijo mucho en ellos. El otro día justo terminé el entrenamiento un poco tocado y me fui al fisio directamente y no pude verle, y luego me quedé con las ganas de haber podido charlar, pero por supuesto que me intento fijar en todos los jugadores que hay para aprender y añadir, pues bueno, repertorio a mis características.
6: Hola, Miquel, ¿qué tal? Guille Gasquero para Diario Así Es Televisión por aquí. Decías el otro día que eras muy feliz, pero te faltaba algo. Te han hablado de tu hijo, el fichaje, la familia al completo. No sé si se puede estar más feliz que tú hoy. Otro gol en el descuento, toda tu familia, tu padre con los calcetines, entiendo, otra vez tirando para tener suerte. ¿Cómo estás tú?
1: Nada, estoy que no sé realmente ni qué decir. O sea, no me lo acabo de creer. Es un, no sé, algo que soy un afortunado, me siento un privilegiado de poder estar viviendo esto, de poder encima tener a mi familia aquí. Me acuerdo el otro día cenando con mis padres y mis tíos decir, esto es increíble lo que estoy viviendo, tener un hijo tan, tan precioso como tengo, estar tan feliz con mi mujer, el tener a la familia cercana, pues hoy sí cabe un poquito más.
7: Miquel, ¿qué tal? Javi Valle para Dazón. No sé si recordarás que también metiste un gol clave en cuartos de final, si no me equivoco, contra Alemania en Eurocopa. Son 3 en grandes torneos, en eliminatorias. Yo no sé si crees o no en las casualidades, pero cuando Miquel Merino marca en eliminatoria, marca para ganar. ¿Le has dado vueltas a esto?
1: creo en algunas casualidades, pero creo que esto no es casualidad. Y si me han caído 3 en momentos clave es porque realmente me preparo para cuando toca. Y bueno, ojalá sigan viniendo. Esto no quiere decir que os tengáis que acostumbrar a verme meter goles siempre en el último minuto, porque es muy difícil que pase otra vez, pero cada vez que esté en un campo de fútbol estaré preparado.
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8: Estamos muy contentos por el paso a la semifinal. Era muy importante el partido de hoy, no pensar en el siguiente, sobre todo pensar en este, porque como hemos visto ha sido muy complicado y no sé, de 1 al 10 no lo sé, la verdad. Estoy contento por el pase y mi partido, pues, no sé, me he encontrado bien.
3: Hola, Lamin, Eugenia Caroli de Telemundo Deportes. Yo sé que te frustra un poco no tener ese gol que tanto te hace falta y que tanto buscas.

0: buscas y tantas ganas tienes, pero ¿qué significa para ti además ser un jugador tan determinante para esta selección y dos veces MVP ya?
1: Bueno, la verdad que no me frustra. Gané la Eurocopa metiendo un gol. O sea, mientras gane el Mundial, yo creo que nadie en esta sala me va a decir, no has marcado, no sé, hemos ganado y ya está. Entonces, mientras vayamos pasando, estaré muy contento y eso, lo importante es el equipo y pasando de ronda.
2: Hola, Lamín, aquí Elena de Dazón. Yo te quiero volver a preguntar por tu hermano, uno de los protagonistas en este Mundial, porque hoy yo creo que es donde más feliz he visto, has sonreído el que más cuando has mirado la pantalla y lo veías a él haciendo sus tonterías. ¿Qué se te pasa por la cabeza y si es el momento más feliz para ti en ese instante? Gracias.
1: Justo ayer estaba en el fisio y me llamó con el móvil de mi madre y me decía que iba a sacar la lengua mañana y por eso lo he visto en la pantalla, me ha hecho muchas gracias. Nada, muy contento, sobre todo a las ganas de ducharme, de ir a cenar para celebrar el cumpleaños de mi chica, pero está con mi hermano también.
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4: Sabemos que era un partido moi difícil, en los que los que entrábamos desde fuera teníamos una gran participación, todo el mundo nos lo dice, el míster es el primero que nos dice que somos muy importantes, del primero hasta el último, así que nada, muy contento, seguir trabajando y estaba claro que se iba a finir por pequeños detalles.
5: Hola Nico, a tu derecha, aquí, buenas noches, buenas tardes, ¿qué tal? Soy Antón Meana de la cadena SER, me alegro mucho por ti, te hemos preguntado 200 veces por los pasillos, ¿qué tal estás? ¿Cómo te encuentras? Siempre decías, bien, bien, me encuentro bien. ¿Cómo te sientes ahora mismo? ¿De cómo salías? Perdóname, casi llorando de Guadalajara con una frustración tremenda, a verte jugando hoy y siendo importante, ¿cómo te sientes?
4: Bueno, obviamente liberado, ¿no? Creo que tanto ahora como el año ha sido un poco de miseria, pero bueno, creo que la vida es así, la vida te golpea, te tienes que volver a levantar, es una enseñanza que te enseña la vida. Estoy muy contento de poder ayudar al equipo, que es lo que más me importa y bueno, siempre con esa sonrisa que me caracteriza y siempre positivo.
3: Liberado Nico Williams, tras regresar de esa doenza, estar disponible para Luis de la Fuente, para esa semifinal, lembren, o vindeiro martes 14 de xullo, Día Nacional de Francia, ante o combinado de Didier Deschamps, o equipo liderado por Kylian Mbappé, unha final adiantada. 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
6: Dos años es algo que no era una prioridad, la verdad que año a año voy decidiendo y bueno, si las cosas están bien estaré dos años, si no, no les va a costar mucho echarme.
7: si se cumple lo de los dos años, sería el segundo club en donde más tiempo seguido estuviste, lo cual creo que es un dato a tener en cuenta.
6: Sí, sí, sin duda, la verdad que siempre he sido un jugador de cumplir los contratos y bueno, pero como te digo, sobre todo enfocado en este año y en darle continuidad al proyecto y en trabajar para seguir creciendo. No tuve que pensar mucho, es verdad que tuve alguna oferta importante, pero bueno, como te digo, pues priorizo darle continuidad al proyecto, estar cerca de casa y luego pues evidentemente es importante el grupo que hay aquí, tanto el club como el vestuario. Creo que hay un ambiente muy bueno y bueno, hubo bastantes mensajes de compañeros, de staff, con ganas de que me quedara y obviamente también esto influyó en la decisión.
8: Bueno, siempre hablamos de tu extenso bagaje, evidentemente, de tu amplia experiencia y de lo que puedan aprender los jóvenes de ti, pero yo le doy la vuelta a la pregunta. ¿Qué has aprendido tú de la gente joven en estos dos años aquí en el Celta?

0: Bueno, yo creo que en cuanto a la filosofía del club, pues a celebrar esos pequeños triunfos que a lo mejor yo son cosas que daba por hecho por haber jugado en los equipos donde he jugado y aquí pues hay que darle importancia a cada punto y bueno, pues quizás aprender a eso, a disfrutar de esas victorias, ¿no? Alguna simple victoria en casa, celebrar con la afición como si en otro club celebraría ganar un título y bueno, pues es algo bonito también y que tiene que perdurar este año esa comunión con la afición y ese buen ambiente es muy importante también para que nosotros logremos los resultados y rindamos dentro del campo.
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2: Sí, sin duda. Creo que todo lo que sea compartir con gente de fútbol, con gente que lleva mucho tiempo ayudando en la sombra, que los entrenadores nos formemos, pues hablar desde nuestra experiencia y ser capaces de también pasar los momentos con amigos, pues creo que es súper enriquecedor y creo que ya no solo les ayuda a ellos, sino nos ayuda a nosotros mismos a reciclarnos, a saber otras formas de trabajar y creo que es algo muy nutritivo.
3: 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Contaba esa mensaxe que lle mandas unha vez que fixo o seu debut no Mundial, emotiva mensaxe que lle fixo incluso chorar, así que imagínate a emoción que supuso para él.
2: Bueno, ya sabéis que tenemos una relación muy especial, bueno, creo que tenemos una conexión muy grande y bueno, desde la distancia intento estar pendiente de todo el Mundial que ha hecho la selección y en especial él y hemos hablado durante el Mundial y bueno, creo que era un momento también sensible para él, acaba de debutar en un Mundial y bueno, no, hay que darle más importancia que una conversación normal y unas palabras normales de lo que sentimos y creo que también es un jugador muy único y muy especial y tiene mucho valor conseguir debutar en un Mundial con su edad y con todo lo que él representa para el Celta, para el mundo del fútbol y con todo lo que se le ha currado.
3: Y no es como Mourinho que prefiere que eliminen a sus jugadores para que vuelvan cuanto antes, ¿no?
2: No, yo ojalá España gane el Mundial y Borja pueda participar lo máximo posible porque creo que sería justo, meritorio y creo que es muy bueno para todo el fútbol español y en este caso para nosotros también, para el Celta también.
3: Yo creo que tengo un acertado a América de México, que él di que o fútbol nunca se sabe, o soy de su presidente o mismo, que no fútbol nunca se sabe, pero seguro que Claudio Giraldez no di no fútbol nunca se sabe, ¿no?
2: De eso no hablamos, la verdad, no me dijo nada de eso, no sé, no me imagino que se pueda llevar a cabo, no sé, no tengo constancia de nada de eso y yo quiero que Borja siga y espero que sea así.
3: Por cierto, que dixo o club que no que se está en la busca en un extremo, un porteiro, falta algo máis ou con iso chegaría?
2: Bueno, veremos cómo va evolucionando la pretemporada, ¿verdad? Que tenemos jugadores, que es lo importante, como digo, cada verano, creo que tenemos una estructura clara de lo que va a ser el equipo y a partir de ahí pues intentaremos incorporar algo más, evidentemente, esas dos posiciones, algún central probablemente, bueno, creo que es lo más importante ahora mismo, pero bueno, el mercado creo que acaba de empezar, con la finalización del Mundial todavía se agitará muchísimo más y hay que estar, como digo, siempre atentos porque no somos los más poderosos, pero tenemos que ser inteligentes en el momentos que hagamos.
3: A última, pendente, imagino, tamén desa finalísima do Europeo Sub-19, con Antañón, con Anxo, cos dous facendo un papelón co que está facendo a selección española, non?
2: Sí, mucho más allá de lo que están haciendo allí, que sabíamos que, bueno, éramos uno de los favoritos para poder ganar la competición, pues creo que han hecho una temporada brillante los dos, siendo todavía juveniles, la temporada que han hecho con el Fortuna, Antañón entrando con nosotros y participando en momentos importantes con nosotros y ojalá pues también lo puedan ganar. Evidentemente les va a limitar un poquito en el tiempo de preparación de pretemporada, porque van a tener que descansar, porque es lógico, y cuando lleguen pues veremos si se incorporan con nosotros, si están en dinámica nuestra, si van con el Fortuna, bueno, pero creo que lo importante ahora mismo es que acaben bien esa temporada y que descansen, que creo que ha sido una temporada muy larga para ellos.

0: Palabras de Claudio Giraldez. Y ahora escoitamos a Juan Carlos Valerón, que estaba na cidade da Coruña onte para participar no espectáculo cómico de Roy da Costa, e tamén atendeu o micrófono da Radio Galega sobre a actualidade do Deportivo da Coruña.
1: Sí, muy bonito, muy especial. Hacía tiempo que no volvía. De hecho, creo que esta es la segunda vez que vuelvo a Coruña. Y bueno, el pobre Roy lleva detrás de mí bastante tiempo y bueno, me coincidió ahora este verano que podía venir y nada, aquí estar un ratito con él y de paso pues eso, aprovechando para visitar otra vez Coruña y ver a los amigos de siempre, ¿no?
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1: Sí, he visto alguna cosa de lo que ha hecho aquí con los compañeros que de los que tuve y bueno, voy un poco, ya no sé lo que me voy a encontrar, pero bueno, ya veremos ya qué es lo que pasa.
2: Supoño que dende a distancia sé que se, bueno, a actualidade do Depor, supoño que moi contento con esa volta a primeira, que o Depor ten que estar en primeira e xa facía moita falta.
1: Sí, moi contento por el club, por el deportivismo, que bueno, que han pasado años difíciles y bueno, está otra vez donde se merece y la verdad que muy contento por el equipo, por cómo está caminando el club y bueno, la sensación de que quieren, bueno, el proyecto se quiere consolidar y eso es muy importante, ¿no? Para la ciudad, para el deportivismo y para el club.
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1: 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Y bueno, ojalá que esté mucho tiempo aquí, que el Deportivo lo pueda disfrutar mucho. Es un grandísimo jugador que no ha llegado a su techo todavía y entonces veremos qué pasa. Ojalá que por lo menos, como dices tú, este año pueda estar aquí y ayudar al club a consolidarse en primera, ¿no?
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1: Sí, yo este año he ido a ver varios partidos de la Unión Deportiva y bueno, aparte de que sigo mucho la segunda, pues lo he visto jugar y ha sido jugador, yo creo que uno de los jugadores más regulares de la temporada, un medio centro posicional que tiene bastante equilibrio tanto en la faceta defensiva como en la creación. Y bajo mi punto de vista creo que es una muy buena incorporación para el Deportivo.
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1: Sí, sí, espectacular. La verdad que moi contento por él, porque sé que, bueno, lleva muchos años aquí, estuvimos juntos incluso el año que estuve entrenando el Fabril y bueno, se ha pasado también mucho tiempo en el fútbol base, estuvo varios años de asistente, de ayudante, y bueno, ha podido él, le dieron la oportunidad de ser primer entrenador en el juvenil, le ha ido demostrando que es una persona y un entrenador muy válido, que está haciendo un gran trabajo para el Deportivo en el fútbol base, y nada, ojalá que siga igual de bien y que el club pues, bueno, pues, pueda aprovecharse de su experiencia, de sus conocimientos, que yo creo que lo está haciendo muy bien, ¿no?
0: Palabras de Juan Carlos Valerón, esa noite máxica para él con Roy da Costa. Lembramos que temos hoxe dous partidos de cuartos de final no Mundial. 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
1: mansito,
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Que tal, como estamos? Un saludo cordial a estas horas na sintonía da Radio Galega. Teño que confesarvos que quedei un poqueño conmocionado, porque estábamos aquí, o pasado xoves traballando no estudio de Radio Galega Música. Estamos a máis aí falando con Ricardo, con esa colaboración que está facendo este mes de verán aí no programa

un antes y un después. Y la carreira musical de Bonnie Tyler sería absolutamente distinta, totalmente en dispar, si no existiera este Corazón Destrozado, que aquel año de 1977 arrasó en todas las listas de éxito de Europa, llegó a Estados Unidos y acabó convirtiéndose en una canción de cuando se vendían discos que vendió 6 millones de copias. O mundo entero acababa de descubrir a Bonnie Tyler. Te hemos contado varias veces aquí, en todos estos años que le vamos haciendo Fondo Reservado, cuál era o secreto de esa voz rasgada de Bonnie Tyler. Cuando llegó aquel primer disco, aquel Corazón Destrozado, cuando llegó Lost in France, las emisoras de radio, muchos de jockeys, claro, no conocían a Bonnie Tyler, era un artista desconocido, entonces decían aquello de que era la versión femenina de Rod Stewart. Hay un secreto para esta voz característica que tenía Bonnie Tyler. En aquel mismo año, en 1977, tuvo que operarse de una serie de nódulos que le aparecieron en las cordas vocales. Entonces, otorrino dijo que, bueno, como pasa siempre con este tipo de operaciones, que tenía que estar algunos días o incluso algunas semanas sin falar y sin forzar a voz. Entonces, ella saltó esta prohibición médica de no falar durante o posoperatorio. Y a partir de ahí, a su voz cambió para siempre. Al principio estaba un poquito preocupada, hasta que, esto contó Noela una vez en una entrevista en televisión, hasta que después deuse cuenta de que aquello podría ser un éxito, podría ser incluso una característica absolutamente insustituible. Por eso, a partir de entonces, no le importó demasiado y comenzó realmente pues, esa carrera que acabará convirtiendo a Bonnie Tyler en un auténtico fenómeno. Pero después de ese Corazón Destrozado, pues la verdad es que a década de los años 80 iba a ser muy distinta y muy diferente para Bonnie Tyler, porque en aquel momento Bonnie Tyler decide grabar un disco con un productor muy famoso que os está prácticamente esquecido. Incluso yo recuerdo cuando morreu, que pasó totalmente desapercibido según menos medios de comunicación. Era un tipo entusiasmado con Meat Loaf, entusiasmado con esas óperas rocks, con darle un envoltorio casi casi operístico a esos grandes temas de música rock. Entonces, con Bonnie Tyler ponse a trabajar y graba una canción absolutamente espectacular. Martiño, imos a escoitada dende o principio, porque temos dúas versións. Temos a versión editada e temos a versión completa. Entón, eu creo que hoxe, que estamos así en este homenaxe, este tributo a Bonnie Tyler, vamos a escoitar dende o principio esta canción. Ano 1983. Total Eclipse of the Heart.

Qué buen feeling, ¿verdad? Qué buen rollo transmite esta canción. Shakin' Stevens y Bonnie Tyler reunidos con este Rocking Good Way en la década de los años 80, de aquella época en que los duetos no se podían grabar virtualmente, sino que tenían que estar los artistas juntos, ¿no? Como ahora que gracias a tecnología un puede estar en Miami, otro en Sudáfrica, graban a canción cada una las pistas por separado y un tenga sensación de que están cara a cara. Bueno, en aquella época sí que estuvieron cara a cara, reunidos y juntos para grabar esta canción, este gran clásico, A Rocking Good Way. Yo creo que siempre me quedé con esa idea, con Bonnie Tyler, demostrando que las imperfecciones pueden acabar convirtiendo a alguien en una auténtica estrella y acabar convirtiéndose, como fue en su caso, una voz rota por la cirugía, en una de sus virtudes como estrella, una canción, un tema y una voz que identificamos en los primeros momentos y que enseguida reconocemos que se trata de una canción absolutamente maravillosa y de una voz inmediatamente identificada según escoitas cantar 20-30 segundos. Siempre fue absolutamente incansable Bonnie Tyler e incluso llegó a participar en el Festival de Eurovisión en el año 2013. No tuvo demasiada suerte, no tengo ahora aquí o dato, sé que quedó incluso por lo final de la tabla, pero una canción muy bonita, un pensado, pero ¿qué fue Bonnie Tyler representando el Festival de Eurovisión? Bueno, pues eso da un poco ejemplo de que era una mujer que además no tenía problemas de cartos, o sea, un marido con que llevaba casado como 50 y tantos años, porque se conocían prácticamente desde adolescencia, un tipo que venía de un mundo inmobiliario, un tipo con bodegas, bueno, una persona, como decía o jornalista deportivo José María García, que se atendía hay muchos años a luz pagada, entonces no necesitaba, no era como otros artistas que no les queda más recurso que o mejor, sea cuando no tenían ganas, seguir arrastrándose por los escenarios. Él la seguía disfrutando y seguía cantando, ¿por qué? Porque participaba de esa necesidad de artista de estar en contacto con su público. Bueno, decíamos eso, que en el año 2013 estivo en el Festival de Eurovisión una canción que a mí me gusta mucho, además creo que muy representativa de esas baladas, de esos temas a tempo medio que caracterizan lo mejor de Bonnie Tyler, Believe in Me.

preciosa versión. Hombre, la canción es que lo merece, pero realmente la versión de Bonnie Tyler es absolutamente gloriosa, estupenda. Bueno, estamos llegando al final de este especial de Fondos Reservados, lembrando a figura de Bonnie Tyler. También quiero estos últimos segundos recordar ese refugio portugués de Bonnie Tyler, ese rincón donde a cantante pasó os seus últimos momentos de vida. Se elevaba moitas décadas, tengo un vínculo moi estreito con Portugal. 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Bueno, Martiño, como me gusta esta canción. Canto tempo sin escoitar esta canción. A mí me gustaba aquel título que tiña. Era algo así como Amarte es un trabajo difícil, pero alguien tiene que hacerlo. Love is a dirty job, but somebody. Con Jim Steinman, falamos antes con Meat Loaf. Bueno, pues también de ese envoltorio de ópera rock, también fixo esta canción maravillosa, este tema magnífico. Love is a dirty job, but somebody, etcétera, etcétera, etcétera. Amarte un trabajo sucio, pero alguien tiene que hacerlo. Damos un poquillo patazo single, y así escoitamos desde el principio, desde que empiezan a cantar, y así nos despedimos. Oye, que mañana tenemos otra vecita, también a estas horas, nos fondos reservados, este viaje. 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

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Evidentemente, un grupo desconocido, que datan de fai moitas, algunas décadas, e por lo tanto una gran banda. Cuando algún grupo desconocido que no le presta atención, es que es un gran grupo. Hay que mercarlo ya. 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

Decía Andy que para él era muy importante un cantante, algo que sin duda posúe en a su voz. Y es que se debe cantar todo con mucha claridad. Debe estar todo, aparte de la expresividad de la voz, que te entendan perfectamente. Xa sabes o que acontece ás veces cos concertos, que podedes escutar moi ben a letra de algún artista, cousa que se agradece enormemente, ou que ás veces se me lle un chisquiño complicado poder entender. 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

Imos rematar con tres de Silly Wizard, lembrando a trayectoria con esa magnífica banda, esta peza tradicional do Ulster, un tema de amor, e como di Geles, pues con un final feliz, que a veces non os hai, pues bueno, benvido. 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

0: en nuestro trabajo, en seguir creciendo como equipo y bueno, creo que tenemos buena base de estos dos años para saber que con trabajo, con humildad y con esfuerzo, pues podemos sacar las cosas adelante y bueno, también esperemos que el club y Marco hagan bien su trabajo, que tengo plena confianza también.
1: ¿Crees que hace falta, ya que me das pie, crees que hace falta algún que otro refuerzo?
0: Bueno,
1: ¿cómo lo ves?
0: No sé, está claro que llevamos dos años que salen jugadores importantes y tienen que llegar buenos relevos también, ¿no?
2: Ahí queda eso. Saíron gente importante, teñen que chegar reforzos de nivel. Un Marcos Alonso que explicaba a súa decisión de manterse dous anos máis, aínda que se o club non está convencido dese segundo ano, xa escoiten, non terían ningún tipo de problema en rematar un ano despois.
0: A verdad que creo que estamos llevando a cabo un proyecto muy, muy bonito y bueno, pues me apetecía seguir aquí, darle continuidad y bueno, y seguir creciendo como equipo y como club. Y dos años es algo que no era una prioridad. La verdad que año a año voy decidiendo y bueno, si las cosas están bien estaré dos años, si no, no. No les va a costar mucho echarme. La verdad que siempre he sido un jugador de cumplir los contratos y bueno, pero como te digo, sobre todo enfocado en este año y en darle continuidad al proyecto y en trabajar para seguir creciendo. No tuve que pensar mucho, es verdad que tuve alguna oferta importante, pero bueno, como te digo, pues priorizo darle continuidad al proyecto, estar cerca de casa y luego pues evidentemente es importante el grupo que hay aquí, tanto el club como el vestuario. Creo que hay un ambiente muy bueno y bueno, hubo bastantes mensajes de compañeros, de staff, con ganas de que me quedara y obviamente también esto influyó en la decisión.
2: Ahí estaban as palabras de Marcos Alonso nun Celta que hoxe retornou aos adestramentos, hoxe fixo a segunda xornada de adestramentos dende que arrincou a pretemporada. 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
4: Moitas gracias. Non foi hoxe o récord de España fai dúas semanas en Vigo, pero hoxe saiu unha boa marca.
3: Estiveches cerca.
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0: En algún campeonato, sobre todo fora de Galicia, é fácil que o que está no micro diga xa Bartolomeu, xa Bartolomeu e cosas rarísimas. Pero bueno, vamos sendo coñecidos e pouco a pouco aprenderán o noso nome.
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1: E supoño que unha cita moi especial para elas. Además, este ano queda a unha distancia bastante razonable, non? Como é a Coruña, unha festa moi especial polo ambiente que se xenera, non? É moi diferente ao atletismo de alto nivel, por exemplo.
0: Sí, o ambiente en máster sempre é agradable, sempre máis por participar, por pasalo ben, por estar xuntas. E o feito de poderlo facer esta vez en casa, por decirlo así, significa que non temos que coller voos, non temos que alugar habitacións de hotéis por dous ou tres días, que non temos que andar alquilando coches. Eso significa un aforro importante para un club como o noso, que ten un presuposto moi reducido, e para as atletas, que moitas veces son elas as que sufragan a maior parte do gasto, é importante facelo aquí en Galicia.
1: Pois moitas grazas e moita sorte.
0: Gracias a ti.
2: Gracias, Miguel. Cuarto de hora para que den as 9. Falamos do fútbol internacional porque Hugo López acaba de anotar o primeiro tanto para a selección española na final do europeo sub-19. Estamos no tempo de prolongación, 3 minutos haberá. Marca Hugo López para España, España 1, Alemania 0, agardando a súa oportunidade. Os dous futbolistas do Celta Fortuna, Andrés Antañón e Anxo Rodríguez, terán minutos de seguro na segunda metade. Un Fortuna que, xa saben, disputará a vindeira temporada na segunda división, baixando un chanzo na primeira federación, o Pontevedra ficha oficial a chegada do guardameta tolosarra Iker Galindo, procedente do Bilbao Athletic. 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Un David Ferreiro que asina por dúas temporadas na Unión Deportiva Ourense. Un club no que estivo Borja Fernández, que esta temporada adestrará o Club Deportivo Lugo. Borja Fernández tamén falou con Víctor López onte nesas xornadas de actualización de adestradores celebradas en Tui. 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
3: En esa nada, xa quedan uns diñas para que arrinquen esas probas médicas para os xogadores do Club Deportivo Lugo, para que arrinque esa pretempada. Como ves, porque evidentemente ainda quedan moitas cousas por facer, imagino, non?
4: Sí, bueno, arrancamos o luns, Este nos 13, bueno, con moita gana, gañas, deseando empezar a traballar, ¿no? O sea, parece raro que moita gente estás deseando as vacacións, e cando estás nelas, xa que crees que rematen. Empezamos unha semana antes de tempo, pero creo que sobre todo chegar a un sitio novo pois ben, moi ben para coñecer, non? Un pouquiño antes de tempo o entorno no que estás.
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4: 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Moita paciencia porque, bueno, queremos elexir ben, non precipitarnos. Outras veces sí que xa tiñamos o equipo feito, por lo menos a mí como míster gostábame, porque tampouco tiñamos moitas máis opcións. Pues este ano, pois, esperando un poquinho máis a que saian o que queremos que o máis correcto, o mellor para o equipo.
3: Cal debe ser o obxectivo deste ano para o Club Deportivo Lugo?
4: Bueno, objetivo, sabemos que estamos nun clube que ven de estar, creo que son 11 tempadas na segunda división, objetivo é alto, a ver se conseguimos, pero o importante é empezar a traballar nesta primeira xornada, intentar estar totalmente preparados para gañar os 3 puntos.
3: Gusta a pretempada, contarle como quedou configurada?
4: Sí, aparte outros anos, a miña idea era acabar de outra maneira, xogando contra clubs de categorías superiores, pero estamos na primeira ref, xa empezan a liga, as competicións, non podía ser así que fixémoslo ao revés, pero sí, contento por o deseño dos rivais, dos campos e dos momentos tamén, que creo que tamén é importante elegir os momentos ou ter eses descansos que che de, entre partidos que che de para traballar, para corregir, sí, contento.
3: Grazas, Borja, moita sorte para esta campaña.
4: Moitas grazas, un saúdo.
2: As palabras de Borja Fernández, que escoitou a charla de Jonathan Giraldez. Escoitaremos a conversa de Víctor López con Jonathan Giraldez no Galician Goles de mañá. Baixamos un chanto en a Segunda Federación. 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
5: Hablábamos con el partido de Portugal, pues también podía ser otra final anticipada. Obviamente ahora creo que estamos dos de las selecciones que seguramente a priori pensaríamos todos que podíamos llegar a alguna final. Francia ha demostrado un potencial extraordinario, excepcional, y nosotros exactamente igual. Hemos creo que una expectativa muy alta en el próximo partido. Ahora sí que estamos centrados en ese partido, como no puede ser de otra manera. Y siendo conscientes, primero, del gran potencial que tenemos enfrente, del rival que tenemos enfrente, pero también conscientes de que el único equipo que ha sido capaz de ganar a Francia en los dos últimos partidos que ha jugado en dos semifinales hemos sido nosotros. Luego, el partido creo que está abiertísimo. Exigirá nueva gente enérgica, exigirá estar en la mejor versión, que siempre digo, exigirá mejorar, pero ya puestos ahí, pues vamos a dejarlo todo, claro que sí, y con mucha ilusión además. ¿Cómo veo el partido de Francia? Pues efectivamente lo que reiterábamos antes, es un super partido, una final anticipada, dos de las mejores selecciones del mundo, creo que ambas en un gran momento, con diferentes características. Pero nosotros afrontamos ese partido, obviamente, con el máximo respeto al rival, pero nos sentimos capaces de ganar a cualquier equipo. Estamos ahora, no por el subidón que tenemos ahora, no, que esto también nos lo hubiera dicho hace unas semanas, simplemente con el convencimiento, la confianza que tengo en este grupo de jugadores, en este equipo, en el potencial que tenemos y consciente de que, insisto, nos enfrentamos a una grandísima selección, pero también tienen enfrente una grandísima selección.
2: También falou sobre o encontro ante Bélxica e sobre as gañas que ten de enfrontarse a Francia, Lamine Yamal.
6: Estamos muy contentos por el paso a la semifinal. Era muy importante el partido de hoy, no pensar en el siguiente, sobre todo pensar en este, porque como hemos visto ha sido muy complicado y no sé, de uno al 10 no lo sé, la verdad. Estoy contento por el pase y mi partido, pues, no sé, me he encontrado bien. La verdad que no me frustra. Gané la Eurocopa metiendo un gol. O sea, mientras gane el Mundial, yo creo que nadie en esta sala me va a decir no has marcado, no sé, hemos ganado y ya está. Entonces, mientras vayamos pasando, estaré muy contento y eso, lo importante es el equipo y pasando de ronda. Nada, con muchas ganas. Yo creo que desde que ha empezado el Mundial todo el mundo esperaba este partido. Tenía muchas ganas de que llegara. Somos para mí las dos mejores selecciones del Mundial. Pero bueno, sin ningún miedo. Yo creo que si alguien puede ir con seguridad contra Francia somos nosotros. Yo espero un equipo que venga por nosotros, pero no todo el partido. Yo creo que no hay ninguna selección que nos vaya a jugar al uno contra uno todo el campo, pero bueno, esperamos todos sabemos que Francia ha jugadores de mucha calidad arriba y abajo y muy físico, un equipo muy físico, pero bueno, jugaremos como nosotros sabemos e intentaremos tener el balón.
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7: Mister Juan Castro, del diario Marca, de España. Te quería preguntar por Leo. Sabemos que es un genio, sabemos que tiene mucha ambición, pero te quería preguntar si tienes alguna explicación por el rendimiento físico que está teniendo, porque está acabando muy bien los partidos con esos 39 años que tiene. Y por otra parte, si nos podíamos un concepto más amplio de si viste a España, más allá de lo que dijo Lamine Yamal, que no es lo que opinamos todos los españoles, por cierto. Gracias.
8: Vale, tampoco opinan lo de Leo, lo que escribió el diario de ustedes, ¿no? De hace 20 días, ¿te acuerdas o no? Ya me pediste perdón. Tú sí. Me tenía que haber pedido perdón el que lo escribió, pero a mí es Leo. Perdón por decírtelo a ti, pero aprovecho ya que está y te lo digo. Sí, sí, sí, está bien. Y ya me olvidé lo que... De Leo, del estado físico. Mirá, Leo corre casi siempre parecido a los partidos. Más o menos parecido. No es que esté corriendo ni más ni menos, corre parecido. Lo que está haciendo es muchísimo más resolutivo. El equipo creo que lo ayuda un montón, esa es la realidad. Pero a nivel físico sí es verdad que él ha hecho una preparación con su preparado físico y le ha dado resultado, pero a nivel de números yo creo que no sé si ha cambiado tanto. Lo que sí que es evidente es que está dando todo lo que tiene. Y yo no sé si leyeron lo que dijo Henry el otro día, que él fue compañero de él. Y cuando da todo lo que tiene y cuando huele que puede crear peligro, es una máquina. A mí no me sorprende, lógicamente, a lo mejor a la gente que no lo conoce esperaba que no, con 39 años no esté a la altura, pero no sé cuántas veces lo dije, pero mientras él quiera va a ser el mejor. Yo pienso eso y no porque sea su entrenador. Mientras él tenga gana va a ser mejor. Lógicamente va a llegar un momento que va a tener 50 años y ya no. Pero los que los conocemos, los que lo vemos entrenar, los que lo vemos hacer cosas que... Yo ni me imagino lo que habrá sido a los 23, 24 años en el Barcelona de Guardiola. No me lo quiero ni imaginar. Lo hemos hablado un montón de veces con el cuerpo técnico. Haber visto eso habrá sido algo difícil de explicar. Por eso esos chicos, a cada uno de esos que le preguntaba, te cuentan lo que era Leo en esa época. Y a mí no me sorprende. Creo que será el mejor hasta que él tenga ganas. Porque llegará un momento que se va a terminar y eso es lo que va a dejar que sea el mejor. Y en cuanto a España, ¿qué opinión de España? Bueno, que yo digo que está yendo, como dije el otro día, de menos a más. Hoy hizo también un buen partido, Más allá de todavía creo que no encontrar el ser ese equipo, también creo que las condiciones no la están ayudando, el campo seco a las 2 de la tarde, eso creo que a un equipo que mueve rápido la pelota no le viene bien, pero sigue teniendo su identidad y...

0: y está haciendo un gran campeonato. Ahora tiene una dura prueba que creo que va a poner a los dos en el sitio que tiene que estar y uno va a llegar a la final, pero creo que están haciendo las cosas muy bien y es un equipo temible, es la realidad, no hace falta que lo diga yo.
1: Argentina de Scaloni, quinta provincia galega, enfróntase a sexta provincia, a Suiza, a partir de las 3 de la mañana buscando un puesto na semifinal. Fala o técnico d'Albiceleste.
0: Primero, no hay rival igual, no hay rival fácil, eso ya lo sabemos, lo tenemos ya en cuenta todos. Y para mí es un muy buen equipo. Es un equipo que compite con las mejores selecciones, siempre sale adelante, aunque a lo mejor puede ganar o perder, pero siempre compite, tiene tradición en los mundiales, tiene jugadores de experiencia, físicamente son fuertes, complicado, va a ser un rival difícil y lo respetamos como a todos y por algo ha llegado a esta instancia, ha eliminado a Colombia, que Colombia venía haciendo un trabajo enorme y todos pensábamos que podía llegar a estar acá con nosotros y hoy estamos hablando de un rival de entidad muy difícil y que tiene jugadores interesantes, sobre todo a nivel físico, que son fuertes.
1: Será último cuarto de final, será a las 3 de la mañana. Antes, a partir de las 11, tenemos Inglaterra-Noruega. Harry Kane contra Edwin Haaland. Hasta aquí llegó Deporte. Ahora continúen en la sintonía con Cara B.
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En agosto de 1983, Prince organizó un concierto benéfico en el club First Avenue de Minneapolis para recaudar fondos para una compañía de danza de la ciudad. Y la interpretación de Purple Rain de aquella noche fue tan boa que decidió utilizarse de xeito oficial. Y sirvió como base para el disco y para la película, malia que la pista no se publicó intacta, porque Prince editó la grabación y además regrabó todas las voces principales posteriormente en un estudio de Los Ángeles. Pero, eso sí, mantivo o ser brutal solo de guitarra grabado en directo.

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No año 1980, la banda estaba en crisis tras la muerte de Bon Scott. Contrataron a Brian Johnson, viajaron a las Bahamas para grabar el disco Back in Black. Este tema, You Shook Me All Night Long, fue el primer single de la nueva era. El solo de Angus Young es una elección de efectividad en formato corto. Dura solamente 30 segundos, pero tiene una estructura perfecta y un son exquisito. Conectó a su Gibson SG directo a Marshall o máximo volumen. Es ahí esta pieza increíble.

Mark Knopfler compuso este tema, Sultans of Swing, después de ver a un grupo que él consideraba muy malo en un pub de Londres, que se llamaban así, Sultans of Swing. La canción original tenía un ritmo lento con acústica, pero todo cambió cuando Knopfler mercó una Fender Stratocaster, la mítica Fender Stratocaster vermella de Knopfler, no ano 1977. E como sempre non usa a púa, senón que utiliza os seus dedos coa técnica chamada finger picking. E tanto solo intermedio como solo final destacan pola súa velocidade, utilizando tresillos rápidos sen necesidade de distorsión moi pesada. Non ten distorsión ninguna, de feito. Así que imos escoitar ambos os dous solos de Sultans of Swing.

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0: son centos de películas. E como en todos os xéneros, unhas son de baixo presuposto e outras de alto. 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Era o ano 1953.
1: ¿Te atreves a llamarte César? Antes los Césares de Roma eran nobles, pero en ti la sangre noble se ha trocado en veneno. Corrompes a Roma con tu despecho y tu malicia.
2: ¡Basta! ¡Cállate!
1: Que tú seas un César. Vil, traicionero, ebrio de poder. Un loco, un malvado, un monstruo que juega a ser emperador.
2: ¡Cállate!
1: En cuanto a mí, he encontrado a otro rey. Quiero entrar con mi esposo en su reino.
2: Por todos los dioses que entrarás, ¡id ambos, marchad!

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0: Tienes tu fama bien merecida, hispano. No creo que haya existido un gladiador como tú. Este jovencito insiste en que eres Héctor reencarnado. ¿O era Hércules? ¿Por qué el héroe no se descubre y no revela su nombre? Tendrás un nombre.
2: Mi nombre es Gladiador.
0: ¿Cómo osas darme la espalda? ¡Esclavo! Te ordeno que te descubras y me digas tu nombre.
2: Me llamo Máximo Décimo Meridio, comandante de los ejércitos del norte, general de las legiones Félix, leal servidor del verdadero emperador Marco Aurelio, padre de un hijo asesinado, marido de una mujer asesinada, y alcanzaré mi venganza en esta vida o en la otra.
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0: laligaaudio.gal, ahí podéis ver O ataque continuo y misericordia
1: de Pablo Sangiao y Carlos Tresandín, no de Daniel Lorenzo.
0: Que estivo atacando Pablo Sangiao.
2: Eu fui o único que defendeu a Alberto Cuña.
0: Sí, sí, claro, a posteriori. Que
3: a Conchita.
2: Eso no vale. Conchita.
3: Eso é moi fácil. O único que teño que decir que o Pini. Pini estivo aí.
0: Bueno, sí, perdón. Eu Steven.
4: Agora estou contigo para atacar agora.
3: Gracias por o chamón, Pini.
0: Eu Steven reconducindo, perdón, por favor, como director de este programa, Steven reconducindo porque vi que isto podía chegar a maiores.
2: Pero
0: por un momento pensé que Alberto Cuña abandonaba los estudios centrales del Codo, diciendo ¡ahora un concurso! Diciendo estas cosas que dicen,
4: estaban Pablo y tal que parecían.
5: No se fala de otra cosa en Cornualles.
0: No, en Cornualles, de feito, ahora ya tenemos problemas. Porque
4: como moito igual vamos a Cornellá.
0: Ya veremos. Pero bueno,
2: xa non gañamos,
0: O que a audiencia quere saber que vai acontecer hoxe nas, curiosamente, seccións de Dani Lorenzo e Pablo Sangiao, que respectivamente teñen Mundo Paquito e Dimensión Sangiao. Por lo tanto, quiero decir, si apoyo eu
2: Podemos hacer juntos, Daniel, Cuña xa teña tempo para meterse de sol.
0: Eu si apoyo o carro antes dos bois, por si acaso. A xente pregunta, pero que está acontecendo, como que non, para que saiban, por si alguén
4: Vendetta.
0: Non escoitou, nin onte, que repetimos o programa da pasada semana, nin en a Galega Audio, para que a xente estea xa predisposta o que pode acontecer. O padriño. O que sí temos hoxe con nos é a última semana que está con nos. Lleva magua, pero está con nos o grandísimo Jacobo Buceta. ¡Faraón! Jacobo, benvido de novo. Gracias por estar con nos.
5: Home.
0: Estas tres semanas espero que o pasaras tan ben como Alberto Cuña pasada semana.
5: Home, pero moito máis.
3: Paseno, ven.
0: Sí, sí, bueno. Houve momentos en que dixen marcha do equipo. Bueno,
5: parabéns por esa nominación aos Celtic Media Awards en Cornualles.
0: Pois xa non va que me das, porque non falamos moito disto. Sí,
5: vai actuar Rosana,
0: sí,
5: sabes?
0: Sí, vaya.
2: De Teloneira de Pedro Guerra.
5: Tamén.
0: De Caco Senante, que
5: Caco Senante tamén
0: vai facer debaxo del puente del río os dous, Caco Senante e Pedro Guerra e Rosana.
3: Que vos falta ver a José Vélez.
0: Caco Senante, non, porque José Vélez no, porque
1: Caco Senante saía en farmacia de guardia.
0: Sí, porque era o mozo
5: Picón.
0: O mozo Picón. De, eu creo que de Eva y Santa.
1: Pode ser.
0: De Eva y Santa, que logo tivo moito éxito en Aquí no hay quien vive, la que se vecina, pois que nas últimas temporadas de farmacia, estos son datos que dou, que non importan a ninguén, pero que aporto. Creo que era o mozo de Eva y Santa. Pero era moi, pero Caco Senante xa era maior da que. Bueno,
5: tiña,
0: igual.
5: Tiña mil efeitas, igual, sí.
3: Pero foi antes das gaias ou despois?
0: Foi antes das gaias.
3: Ah, vale.
0: Cando fixo, Caco Senante formaba parte, xa que está aquí Jacobo Buceta, que traballa en Radio Vigo, na cadena SER, estivo durante moitos anos facendo la media vuelta con Nacho Lewin,
5: sí.
0: que era un programa moi maravilloso.
5: Con Pepintre tamén.
0: Pepintre estaba ali, estaba Caco Senante, que votaban de 9 a 9 e media da noite.
5: Sí, sí.
0: Eso foi pre-SGAE tamén.
5: Pre-SGAE,
0: porque iso foi 90,
5: sí,
0: mediados 90, de, sí. Debo durar la media vuelta. A la media vuelta era un programa que era muy así como este, muy que no tenía moito que contar, pero que era divertido. Básicamente, bueno, estamos preparados para recibir a Jacobo Buceta. Hoxe temos xa o adiantei Dimensión Sangiao. Temos Mundo Paquitov, temos unha nova pregunta do CCP para Jacobo Buceta e temos tamén efemérides aleatorias. Como o momento da sección de Dani Lorenzo dure solamente a metade do que aconteceu a pasada semana, posiblemente solamente teñamos unha sección. Pero
2: eu xa teño feita.
0: Sangiao está moi tranquilo porque como vai de último, bueno, eu xa queda para a semana que vengo, sí, para dentro de tres.
2: Menos traballo.
0: Pini, pon a sintonía porque está aí non o dixen, estamos no programa 321º.
1: Carlos, queda moito para rematar a temporada.
0: 8 programas.
1: Puf.
0: Programa número 33 da 8ª temporada. Que tal?
2: A ti 12.
0: Para
5: xente que non vea a Dani agora a mesma cara que tiña Carlos en Reyo Calabria cando vea a suciedade das rúas.
0: A mí me encanta ver Reyo Calabria. Todo o que diga
5: verdade,
0: mal de Reyo Calabria.